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1: Son las 6 de la mañana y 20 minutos. 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
1: Son las 6 de la mañana y 33 minutos.

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1: Son las 6 de la mañana y 46 minutos.

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1: Son las 7 de la mañana y 14 minutos.

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1: Son las 7 de la mañana y 27 minutos.

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Hola, hola amigos, ¿qué tal? Tengan todos ustedes muy, pero muy buenos días. ¿Frío? Bastante frío, ¿no? El más 569-424-5527, ese es nuestro WhatsApp para que nos comuniquemos, ¿ah? Bien, vamos. 27 de mayo de este 2025 se celebran los Agustín, así que para ellos, saludos, ¿ah? Porque el tiempo... 4 grados la temperatura mínima que tenemos en Aconcagua. La máxima para hoy será de tan solo 20 grados. Va a estar más fresco y también con aumento de nubosidad, ¿no? Para mañana, en tanto, también 4 la mínima, 20 la máxima. Tornándose a soleado para mañana jueves. El viernes, en tanto, tendremos 5 como mínima, 26 como máxima. Va a haber sol a través de algunas nubes altas y va a estar más cálido. Y el sábado, amigos, 5 la mínima, 28 la máxima, para concluir el día domingo de esta semana con 5 como mínima y 22 como máxima. Valparaíso, en tanto, tendrá una máxima de 15 grados para hoy día, por la mañana nublado, tarde y noche, ¿eh? Completamente nublado, Viña Valparaíso. Serena Coquimbo, 16 la máxima, cubierto por la mañana, tarde y noche, nubosidad parcial. Y Santiago, la máxima de hoy día será de 17 grados. Por la mañana va a estar completamente despejado, por la tarde nublado y por la noche también nublado. Bueno, esperando tener un excelente día, le acompañamos hasta las 9 de la mañana. Luego aparece por acá don Patricio Godoy Rosa. Vamos a la música.

Qué bien, ya 7:42. Contarle que el escudo de armas de la ciudad de San Felipe fue elegido como el mejor de Chile. Esto en esta competencia online que realizó el sitio @escudo_tancele con todos los emblemas de las comunas del país, ¿eh? Bueno, y el escudo de San Felipe, fíjate que se impuso en esta gran final a su similar de San Fernando con un 51% de los votos, recibido más de 36.800, ¿eh? Pero también este triunfo se obtiene luego de que este concurso concluyó a las 23:59, digo, de ayer martes 26 de mayo. Así que ganó San Felipe, ¿eh? Bueno, qué bueno, ¿ah? ¿Eh? Oye, las mujeres de miércoles estaban en esta, ¿eh? Vamos a ver qué información nos traes al respecto. Hoy día 16 horas, mujeres de miércoles acá en Crescent. También luego vamos a estar conversando sobre la postura del sindicato Nexo de Codelco, ¿eh? Que Andina, que está endureciendo su postura y se acerca a la vuelta, a la huelga. Bueno, la última oferta no está a la altura de los trabajadores, señalan. Sin acuerdo y con un ambiente marcado por la tensión, ¿eh? Más música, luego lo conversamos.

Bien, bien, ya 7:52 minutos. Conversábamos recién sobre esto del sindicato Nexo de Codelco, que ha endurecido su postura y se acerca a la huelga, ¿eh? Bueno, sin acuerdo y en un ambiente marcado por la tensión, este sindicato Nexo de Codelco Andina ha anunciado que sus socios votarán esta semana la opción de huelga luego de rechazar la última oferta presentada por la empresa Nexo S.A. Esto en el marco de esta negociación colectiva. También desde la organización sindical han señalado que la propuesta empresarial no está a la altura de la expectativa de los trabajadores y aseguran que los avances alcanzados apenas bordean un 19.7%, cifra que lamentablemente consideran que no está a la altura de lo que ellos necesitan, ¿no? Respecto a esto, la directiva del sindicato ha sostenido que la oferta no contempla mejoras significativas ni en el ámbito económico ni social, pese al rol que cumplen cerca de 270 trabajadores en la operación vinculada a División Andina. Además, han recalcado que las asambleas realizadas durante el proceso han contado con alta participación y también respaldo de bases. Bueno, el presidente, el secretario y el tesorero y directores han afirmado que el sindicato mantiene disposición al diálogo, aunque advirtieron que no aceptarán condiciones que consideren insuficientes para los trabajadores. También han destacado que el respaldo que han recibido por parte de FETERAMIN y otras organizaciones sindicales de División Andina, insistiendo en que la unidad y la dignidad de los trabajadores serán fundamentales en las decisiones que se adopten en los próximos días. Por último, han señalado que cuando las empresas no reconocen nuestro esfuerzo, la respuesta es clara: unidad, dignidad y decisión, porque los derechos de los trabajadores no se negocian, se conquistan, concluyó esta directiva sindical, ¿no? Bien, ¿eh? Vamos a ver cómo termina esto del sindicato Nexo de Codelco Andina. Vamos a ver, vamos a ver. Porque también una información bastante triste en San Felipe, ahí en el sector de 21 de mayo. Un joven conductor falleció la madrugada de este miércoles 27. ¿Eh? Esto ocurrió luego que perdiera el control del vehículo que viajaba e impactó con un montón de tierra y escombros. Carabinero informó que el accidente ocurrió a eso de las 0:50 horas ahí en la intersección de las rutas E561 con E65. Bueno, también hay que decir que el conductor y único ocupante del automóvil fue identificado con las iniciales R.A.Y. Arancibia, de 24 años de edad, domiciliado, fíjate, en el sector de Granada, en la comuna de Putaendo. Lamentable información. También señalar que hasta el sitio del suceso concurrió la CIA de Carabineros para realizar los peritajes de rigor que van a determinar las causas basales de este fatal accidente. Lamentable información.

0: Bien, bien, ya 8:02, vamos a ir a una brevísima pausa comercial y regresamos acá a El Despertador de Crecer.
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0: Bien, bien, amigos, 18 horas ya con 13 minutos. Vamos a tomar contacto con don José Plaza, director musical del grupo Striker, que nos va a contar de varias novedades y también hablar un poco sobre este aniversario número 188 del Liceo Roberto Humere Ollaneda. ¿Qué tal, Pepe? Muy, pero muy buenos días.
1: Buenos días, Rafael. Encantado de saludarte.
0: Bueno, importante tema se nos viene en San Felipe. Primero que nada, hablar un poco sobre este nuevo aniversario del Liceo Roberto Humere Ollaneda, que ya se ha hecho una clásica y una definitiva celebración respecto a esta celebración en donde se juntan muchísimos alumnos.
1: Exactamente, sí. La verdad es que son 188 años de vida del Liceo Roberto Humere Ollaneda. Y este año tenemos como centro de exalumnos, tenemos invitaciones para todos aquellos que estuvieron alguna vez en el liceo. Actualmente se hace una actividad que comienza desde las 10 de la mañana, a esa hora se abren las puertas del liceo para recibir a todos los exalumnos de las diferentes promociones. Okay, y la particularidad que tiene este asunto de las promociones es que se le entrega nuevamente el diploma de honor para aquellos alumnos que egresaron hace 40 años y aquellos que egresaron hace 50 años. Esa es la parte más importante de la actividad que se realiza en el teatro del liceo el día del aniversario, que este año va a ser el sábado 6 de junio.
0: Sábado 6 de junio, entonces. Oye, significativa esta celebración, ¿ah? Y obviamente esta entrega de certificados de que se le entrega a los exalumnos, sin duda. Uh-huh.
1: Claro que sí.
0: Oye, pero bueno, también es importante, aquí me convoca esta entrevista para conversar un poco contigo sobre también esta nueva celebración del grupo Los Strikers. 62 años, realmente es un hito respecto a lo que ha durado este grupo tocando música acá en la zona de Aconcagua, y que indudablemente felicitaciones por este nuevo aniversario, Pepe, y tengo entendido que tenemos una actuación realmente interesantísima e importante.
1: Efectivamente, mira, lo que pasa es que el grupo Striker tiene en sus filas a 4 integrantes que egresaron del Liceo Doctor Roberto Humere Ollaneda. Eso es súper importante, y también eso nos motivó para una presentación que vamos a tener mañana 28, mañana jueves, a las 19 horas, en el Teatro del Liceo, aprovechando de que en ese mismo teatro, cuando nosotros éramos estudiantes, ahí estábamos practicando los éxitos de la época.
0: Por supuesto, sí.
1: Entonces, como ya han pasado 62 años, entonces vamos a tratar de que vengan, nos acompañen nuestros contemporáneos, de tal manera de poder disfrutar la música que era de nosotros, o la que es de nosotros.
0: Que se tocaba en esa época. Oye, Pepe, también importante saber, ¿quiénes están conformando este grupo en la actualidad?
1: Mira, para mí es súper importante la radio de Crecer, porque tenemos 3 integrantes exclusivamente de Putaendo.
0: Ah, mira tú.
1: Mira, te voy a nombrar a Jorge Stein, que es el baterista del grupo, ya lleva varios años con nosotros. Pedro Iturrieta, que es el vocalista, él lleva más de 15 años conmigo, y en estos últimos 2 años está Juan Carlos Pulgar.
0: Ah, qué bien.
1: Y Juan Carlos Pulgar, en este caso, su preocupación y su importancia en el grupo es el saxo. Él es el saxofonista del grupo.
0: Okay. ¿Y el resto? Tanto, ¿quiénes son los otros integrantes, Pepe? Tú me imagino.
1: Tenemos a Ulises Morales. Ulises Morales lo tenemos en el bajo. Ya. Uh-huh. Carlos Sotomayor en el teclado y yo en la guitarra. Y ahí nos conformamos, somos 6 integrantes del grupo actualmente.
0: Oye, Pepe, también sería importante también recordar un poco a los antiguos integrantes de los Strikers.
1: Sí, mira, el grupo se formó con mi hermano, Eduardo. Uh-huh. Juan Gegó, que lamentablemente ya no se encuentra con nosotros, y Roberto Moraga. Éramos solamente cuatro personas.
0: Sí.
1: Y comenzamos a tocar en los años 60, y en el año 64 tuvimos una presentación ya a nivel grande, por el hecho de que éramos capaces de estar amenizando un casamiento durante toda la noche.
0: Ah, qué bien.
1: Claro, y entonces el primer registro fotográfico corresponde al año 64, por eso es que nos pusimos de acuerdo y dijimos ya, pues entonces esto comenzó el año 64, por lo tanto hoy día estamos cumpliendo 62 años.
0: Oye, Pepe,
1: claro, han pasado varias personas, sí, han pasado por el grupo, sí.
0: Por supuesto. Oye, Pepe, ¿alguna visita de un ex integrante, me imagino?
1: Por supuesto. Uh-huh. De partida va a estar Eduardo, mi hermano. Uh-huh. Y se hicieron invitaciones para el resto, como te digo, y ojalá que podamos juntarnos nuevamente después de tantos años de que no nos vemos.
0: Me parece.
1: Bueno, cada uno está en diferentes partes de la zona y del país.
0: Qué bien. Bueno, conversamos entonces con José Plaza, el director del grupo Los Strikers, quienes este jueves, mañana jueves, a partir de las 19 horas en el Teatro del Liceo, van a estar conmemorando sus 62 años.
1: Nuevamente después de tantos años de que no nos vemos.
0: Me parece.
1: Cada bueno, uno está en diferentes partes de la zona y del país.
0: Qué bien. Bueno, conversamos entonces con José Plaza, el director del grupo Los Strikers, quienes este jueves

0: Un montón de exalumnos del liceo y que seguramente escucharon hablar del grupo Striker, para que vamos a disfrutar, pues si la idea es disfrutar para tanto para los que van a estar presentes como para nosotros, que ejecutar esa música es volver a la juventud de antes, es volver a ser niños, ¿ah? Porque ¿quién no se va a recordar, por ejemplo, de los éxitos de los Ramblers, del éxito de los Blue Splendor, los éxitos de los Tigres, ¿ah? De los éxitos de Luis Dima? Todo eso lo vamos a tener presente en el escenario. Okay, entonces perfecto. Ya está todo planificado para que esto resulte lo mejor posible.
1: Perfecto. Bueno, ahí estaremos acompañándolo en este aniversario número 62 del grupo Los Strikers. Gracias por tu tiempo, Pepe, y nos estaremos viendo mañana.
0: Muchas gracias, Rafael, y un gran abrazo por tu haberme atendido tan cordialmente.
1: No, tranquilo, no hay problema en eso. Nos encontramos. Chao, Pepe. Chao.
0: Chao.
1: Bueno, ahí conversábamos entonces con José Plaza, el director del grupo Los Strikers, quienes mañana, fíjate, están celebrando 62 años de existencia con un concierto que se va a llevar a cabo a partir de las 19 horas en el Teatro del Liceo. Y también funciona este aniversario número 188 del Liceo Roberto Humérez Ollaner. Nosotros continuamos con la buena música.

Bueno, ya 8:25, le cuento que Plaza de Armas de San Felipe nuevamente será un punto cultural. ¿Esto? Porque ahí en la Plaza de Armas de San Felipe será nuevamente este punto de encuentro para la cultura, la lectura y también la creación literaria, con el desarrollo de la primera feria del libro Voces de Aconcagua, organizada esto por la agrupación cultural Caiquén, y también ahí está con la colaboración del municipio de San Felipe y el financiamiento del Ministerio de las Culturas, las Artes y el Patrimonio, todo esto a través del Fondo del Libro. Bueno, se va a realizar el día viernes 29 y sábado 30 de mayo a partir de las 10 y hasta las 21 horas en plena Plaza de Armas. Bueno, ahí usted va a encontrar un espacio abierto para toda la comunidad y que se acerque al mundo del libro. También conocer el trabajo de escritores y escritoras editoriales y particularmente personas de distintas actividades de cultura. También va a contar con presencia de autores locales y nacionales, entre ellos Jorge Paradit, Francisco Ortega y María José Cumplido, junto a Pedro Cayuqueo. También editoriales invitadas van a estar ahí. Bueno, uno de los atractivos, fíjese usted, de esta versión será el desarrollo de los concursos San Felipe en 101 palabras y el concurso de mitos y leyendas, iniciativas que buscan incentivar la participación de la comunidad. También valorar los relatos del territorio y abrir espacio para nuevas voces vinculadas a la escritura. ¿Sí? Ya lo sabes. Viernes 29, sábado 30 de mayo, entre las 10 y las 21 horas, se viene la primera feria del libro Voces de Aconcagua en plena Plaza de Armas de San Felipe. Escuchamos a Hertha, que han crecido.

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1: Bien, bien, ya 8:31. También contarles que este jueves 28 de mayo se va a desarrollar la tercera versión de la Feria Laboral Municipal Los Andes 2026, ¿ya? Fíjate que esta es impulsada por el municipio de Los Andes a través de la Subdirección de Desarrollo Económico Local y también a través de la Oficina OMI. La actividad se va a realizar entre las 8:30 y las 13:30 horas en la Plaza de Armas de Los Andes, en el sector O'Higgins, y va a contar con la participación de cerca de 20 empresas de distintos rubros productivos y también de servicios, ¿ah? En total, fíjate, se va a disponer de más de 2.300 vacantes de empleo para la comunidad. En una jornada que busca acercar oportunidades laborales y también a vecinos y vecinas de la comuna y provincia cercana. Así que interesante esto, ¿ah? Durante la jornada los asistentes podrán participar de entrevistas laborales, también postular a ofertas de trabajo y acceder a procesos de inducción y orientación laboral, ¿ah? Desde la organización han recordado que quienes asistan deben llevar currículum impreso para facilitar el proceso de postulación, ¿ah? Bueno, el alcalde Manuel Rivera extendió la invitación a toda la comunidad a participar de esta jornada, señalando que contaremos con empresas de diferentes rubros productivos y de servicios, una gran oportunidad para toda la comunidad de Los Andes y también del Valle de la Aconcagua. Así que ya lo sabes, una opción laboral, ahí está, en esta primera, en la tercera, digo, Feria Laboral Municipal Los Andes, que se va a llevar a cabo entre las 8:30 y las 13 horas en la Plaza de Los Andes. Lleve currículum si está interesado en buscar trabajo, por supuesto. Ya, 8:33.

Bueno, bueno, ya 8:41. Luego llega Patricio Godoy Rosa, te acompaña hasta el mediodía acá, Crecer, la 89.9. Oiga, interesantísima esta actividad que realizó la Oficina de Postulaciones de Carabineros, Expo Preventiva en la Plaza de Armas de San Felipe, ¿eh? Bueno, sin duda que una jornada de difusión ahí en la Plaza de Armas, donde entregó información de carácter preventivo y también visibilizar el proceso de admisión, ¿eh? Esta actividad denominada Expo Preventiva 2026 contó con la presencia del OS7, la Oficina de Integración Comunitaria, MIX San Felipe, también el Grupo de Formación Los Andes y la exhibición del carro policial de la Segunda Comisaría de San Felipe, ¿eh? El encargado de postulaciones de San Felipe, el suboficial mayor de Carabineros, Luis Becerra Cornejo, manifestó plena satisfacción por la alta concurrencia de público que visitó esta exposición, Muy contento, dijo, estar por esta concurrencia de público. La gente ha recibido muy, pero muy bien esta actividad, donde hemos entregado información sobre este proceso de admisión y también datos de autocuidado y prevención del delito a través de la oficina MIC y también la especialidad OS7, sostuvo el uniformado, Oiga, pero también fíjate que este Golden Retriever de la sección antidrogas de la prefectura de Aconcagua fue la sensación de la actividad, concentrando la atención del público mientras su guía exponía sobre las funciones de este CAN en operativos de antidrogas, ¿eh? En tanto, desde la organización informaron que esta actividad se va a realizar nuevamente en el segundo semestre de este 2026 como parte del calendario de difusión del proceso de postulaciones a la Escuela de Formación de Carabineros, es Focara.

Porque como ya sabido, contarles que se nos viene el Día del Patrimonio, ¿eh? Fíjate, se prepara con todo, ¿eh? Tiene gran programa de actividades para que usted no se lo pierda. El viernes 29 se va a llevar a cabo la extensión de la bufanda más larga de Chile, esto a partir de las 9 de la mañana, la cual se va a desplegar desde la Plaza Prat de la comuna por calle Comercio hasta calle Brasil, ¿eh? En tanto, también contarles que el día sábado 30, a partir de las 19 horas, en la Plaza Prat de la comuna, se va a llevar el 31º Encuentro Nacional de Payadores. Imperdible, ¿eh?, para celebrar junto el Día del Patrimonio acá en la comuna. Jornada sin duda que llena de picardía, cultura e identidad en el corazón del pueblo de la comuna de Putaendo. Y el domingo 31, fíjate, está el circuito histórico patrimonial. Se va a llevar a cabo a partir de las 10 de la mañana, partiendo del frente del municipio, luego se irá hasta el Hospital San Antonio de Padua, de la comuna, la Hacienda Lubicuña, Capilla El Tártaro, luego Monumento Batalla de Achupallas, Corrales de Chalaco y por último el Museo Comunitario Carmen Pérez. Así que para que no te pierdas, descubriendo Putaendo en el Día del Patrimonio.

0: Bien, bien, amigos, nos vamos. Gracias por vuestra sintonía. Quédate junto a nosotros. Llega Patricio Godoy Rosas. Te acompaña hasta el mediodía. Posteriormente, José Manuel Ibaceta y su Latino América. ¿Qué hace? Los recuerdo, ya a las 16 horas, Mujeres de Miércoles junto a la Valga la Nacha. A las 18, Mira Quién Habla. Ya a las 19:30, Décadas acá en Casa. Que tengas buen día. Chao, chao.
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5: ¿Qué tal? ¿Cómo están? Muy buenos días, un gusto saludarles. Jornada ya de este día, miércoles 27 de mayo. Iniciamos una nueva jornada de Tu Día en la Mañana a través de Crecer FM. Hasta las 12 horas le acompañamos con la música, las noticias más importantes ocurridas en el Valle de Aconcagua, en la región, en el país y también en el mundo. Harto que contar el día de hoy. Día con helada matinal en el Valle de Aconcagua, día muy frío por la mañana durante estas primeras horas. Se mantendrá así, con cielos con nubosidad parcial, nublado por la tarde, señala la Dirección Meteorológica de Chile. 0 grados hoy día marcaron los termómetros en algunos sectores, grados bajo cero incluso. Estaremos revisando aquello durante la jornada. Estaremos revisando las noticias más importantes del día entonces en un ratito más, porque nos quedamos con la música a esta hora de la mañana. Luego retornamos para revisar las informaciones más importantes del día.

Y comenzamos de inmediato a revisar las noticias más importantes de la jornada. Fiscalía de Los Andes exige prisión preventiva para alcalde de Rinconada tras destapar fraude al fisco por 1.300 millones de pesos, señala la noticia. Una severa ofensiva judicial golpea con fuerza la administración comunal de la región de Valparaíso. Este martes, en las dependencias del Tribunal de Juicio Oral en lo penal de Los Andes, se dio inicio a la audiencia de formalización de cargos en contra del alcalde de la comuna de Rinconada, Juan Galdames Carmona, que es investigado como presunto autor de los delitos de fraude al fisco reiterado, falsificación y uso de instrumento público y negociación incompatible. La imputación penal del Ministerio Público no se limitó al jefe comunal. El órgano persecutor extendió las responsabilidades y levantó cargos bajo la misma calificación jurídica en contra del director jurídico del municipio, Lautaro Silva, y del otrora secretario general de planificación SECPLAC de la comuna, Hernán Espina. Según la exposición científica de los antecedentes realizada por el fiscal de Los Andes, Jorge Alfaro, los hechos de corrupción se habrían orquestado de forma continua a partir del año 2022. El núcleo de la malversación se concentraría en la adquisición fraudulenta de 13 terrenos agrícolas por parte de la municipalidad, los cuales pertenecían al fallecido empresario agrícola Fernando Porcil Valenzuela, sindicado como un colaborador cercano al alcalde Galdames. Para abrochar la transacción, omitiendo los controles instituidos, el núcleo de la malversación se concentraría en la adquisición fraudulenta de 13 terrenos agrícolas por parte de la municipalidad, los cuales pertenecían al fallecido empresario agrícola Fernando Porcil Valenzuela, sindicado como un colaborador cercano.

0: El único fin era abultar de manera artificial el valor comercial de las propiedades. De acuerdo con el desglose y el libelo de la demanda complementaria de la Contraloría General de la República, el perjuicio total ocasionado directamente al patrimonio fiscal de la comuna ascendería a los 1.300 millones de pesos. Frente al peso de las evidencias y la reiteración de los ilícitos que configuran una afectación severa a la probidad pública, el Ministerio Público solicitó formalmente al Tribunal decretar la prisión preventiva para el alcalde Galdames y sus dos asesores técnicos, estimando que su libertad constituye un peligro para la seguridad de la sociedad y del éxito de las diligencias pendientes. El persecutor Jorge Alfaro argumentó que la gravedad de los hechos justifica con creces el encarcelamiento provisorio, que precisó que los antecedentes e informes técnicos aportados por los creyentes del caso y las respectivas estrategias de los abogados defensores deberán ser ponderados minuciosamente por el juez de garantía en las próximas horas. Debido a la extensión y complejidad de la carpeta investigativa, el tribunal fijó que la formalización de cargos proseguirá durante la jornada del día jueves, bloque donde finalizará la presentación de la fiscalía y se dará inicio a las réplicas y alegatos de la defensa. Finalmente, se agendó para el transcurso de la jornada del viernes la resolución definitiva del tribunal, día en que se determinará si el jefe comunal de Rinconada es ingresado a un recinto penitenciario. Vamos a ver cómo avanza esta, que es la noticia en el Valle de Aconcagua y la noticia también a nivel regional. Nos quedamos con música, luego más noticias.
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Y vamos con noticias. En nuestro país, Fiscal Nacional aborda hallazgo de patente de concejala desaparecida. Se dispusieron diligencias en el río. Cubierta de moho y hongos, se encontró una pieza de metal sumergida en el río Loncomilla. Se trata de la patente del vehículo de la desaparecida concejala de Villa Alegre, María Ignacia González. El hallazgo podría, por fin, ayudar a acercarse a tener alguna idea de lo que pasó la noche del 14 al 15 de junio del 2025, cuando se le perdió el rastro al edil junto con su automóvil. Fue el fiscal nacional Ángel Valencia quien se refirió al avance de la indagatoria y al impacto que tuvo el hallazgo de la placa patente en el trabajo que se está desarrollando en el río Loncomilla, donde se han retomado distintas labores de búsqueda. Ángel Valencia explicó que el manejo de la información ha sido cuidadoso, especialmente pensando en la familia de la edil desaparecida. El fiscal regional del Maule tenía especial cuidado no solo en la reserva de la investigación, sino que además en poder entregar información oportuna cuando esta es relevancia también a la familia para que se entere formalmente a través de la fiscalía, según sostuvo. En este contexto, detalló que el hallazgo ocurrió días atrás y derivó en nuevas acciones. Según me ha manifestado, yo entiendo que es un hecho público que ya desde hace varios días se había encontrado una placa patente que correspondía en principio al vehículo que conducía la concejala desaparecida. Como consecuencia de ello, se redispuso en conjunto diligencias en el río, en el cual esa placa patente fue encontrada, afirmó en este caso. Sin duda una noticia importante el hallazgo de esta patente para poder esclarecer a casi un año de ocurrido este hecho de qué pasó finalmente con la concejala de Villa Alegre. Vamos a ver lo que sucede y cómo avanza la investigación, qué es lo que se da a conocer durante los próximos días. Nos quedamos con la música, luego

0: Y vamos con noticias locales. Más de 2.300 vacantes ofrecerá la tercera feria laboral de la ciudad de los Andes. El jueves 28 de mayo, mañana, se desarrollará la tercera versión de la Feria Laboral Municipal de los Andes 2026, instancia impulsada por la Municipalidad de los Andes a través de la Subdirección de Desarrollo Económico Local y su oficina OMIL. La actividad se realizará entre las 8:30 y las 13:30 horas en la Plaza de Armas de los Andes, sector O'Higgins, y contará con la participación de cerca de 20 empresas de distintos rubros productivos y de servicios. En total, se dispondrá de más de 2.300 vacantes de empleo para la comunidad en una jornada que busca acercar oportunidades laborales concretas a vecinos y vecinas de la comuna y provincias cercanas, facilitando el contacto directo entre empresas y postulantes. Durante la jornada, los asistentes podrán participar de entrevistas laborales, postular ofertas de trabajo y acceder a procesos de inducción y orientación laboral. Desde la organización recordaron que quienes asistan deben llevar currículum vitae impreso para facilitar los procesos de postulación. La Municipalidad de los Andes destacó que esta iniciativa representa una importante instancia de apoyo a la empleabilidad y al desarrollo económico local, fortaleciendo el vínculo entre el sector público, privado y la comunidad. El alcalde Manuel Rivera extendió la invitación a toda la comunidad a participar de esta jornada. Contaremos con empresas de distintos rubros productivos y de servicios. Una gran oportunidad para toda la comunidad de los Andes y también del Valle de Aconcagua, manifestó el edil.
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Y continuamos realizando noticias ahora del ámbito internacional. El Departamento de Justicia de Estados Unidos abrió una segunda investigación criminal contra el depuesto gobernante venezolano Nicolás Maduro en Miami, donde está detenido su presunto testaferro Alex Saab desde la semana pasada, según reportó el martes el diario Miami Herald. Los fiscales federales han puesto el foco en Saab, deportado el 16 de mayo de Venezuela a Estados Unidos para afrontar cargos por lavado de dinero, porque piensan que posee información detallada sobre la estructura financiera de Maduro, según personas familiarizadas con la investigación citadas por el diario de Miami. Ese interés surge mientras el Departamento de Justicia impulsa una segunda investigación criminal contra Maduro, desarrollada en el sur de Florida y centrada, al menos en parte, en posibles delitos financieros, informó el diario. Este reporte se suma a una nota del CBS News el 19 de mayo, que expuso, con base en múltiples fuentes anónimas, que fiscales federales en Miami recibieron órdenes para abrir una nueva indagatoria criminal contra Maduro en medio de preocupaciones sobre que el proceso pendiente en su contra es débil. Una investigación, según CBS News, se abrió en marzo después de que llegar a Maduro en enero a Nueva York, donde afronta cargos de narcoterrorismo, narcotráfico y posesión de armas, pues el Departamento de Justicia y la Casa Blanca han expresado en privado su preocupación por la falta de cargos de lavado de dinero. Este segundo proceso, añade el mismo reporte, lo lidera el fiscal Michael Berger, especializado en casos criminales internacionales junto a agentes del FBI, Investigaciones de Seguridad Nacional y la Sección de Investigación Criminal IS del Fisco estadounidense. La nueva indagatoria toma fuerza tras el proceso contra Saab, empresario colombiano y exministro de Industria y Producción Nacional de Venezuela. Avanza la investigación en contra del expresidente venezolano. Nos quedamos con la música a esta hora, luego más informaciones.

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Y más noticias en nuestro país. No descartamos ningún delito. Fiscal Cubillo sobre investigación por eventuales irregularidades en Codelco. El fiscal regional de O'Higgins, Aquiles Cubillo, abordó la investigación penal que encabezará por eventuales irregularidades detectadas en Codelco relacionadas a la sobreestimación de producción de cobre reportada durante el año 2025. Estamos analizando los antecedentes que hicieron llegar en la denuncia, principalmente la auditoría. A partir de ahí vamos a definir dentro de los próximos días las primeras diligencias, aseveró durante la tarde de ayer. El persecutor explicó que las primeras acciones investigadas apuntarían a tomar declaraciones a quienes participaron en la auditoría interna y ejecutivos que conocieron los antecedentes. Lo más probable es que citemos a declarar a personeros que practicaron esta auditoría y directores que están involucrados en la denuncia respecto de los hechos que se dieron a conocer, señaló. Cubillos además afirmó que no descartan citar a las máximas autoridades de la estatal. No descartamos tomarle declaración a ningún ejecutivo, tanto al presidente del directorio como al presidente ejecutivo, en virtud de los antecedentes que se hagan necesarios, sostuvo. La Fiscalía Nacional informó más temprano la designación de Cubillos para liderar la indagatoria, decisión adoptada por el fiscal nacional Ángel Valencia, en el marco de las denuncias presentadas por la propia cuprífera estatal y por el diputado Jaime Mulet. Más música, luego más noticias. 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

Somos Crecer FM, somos la 89.9 jornada de este día miércoles, ya 27 de mayo. Más noticias a esta hora: ex embajador de Chile ante la OEA, expulsar a 300.000 migrantes es impracticable. Tomás Pascual, ex embajador de Chile ante la Organización de Estados Americanos, OEA, abordó este martes la política migratoria del gobierno del presidente José Antonio Kast y consideró su promesa de 300.000 expulsiones como una metáfora o hipérbole alejada de la capacidad real del Estado. Todos los que de alguna manera nos hemos venido dedicando a esto sabíamos que era impracticable por varios motivos. Primero, porque los flujos de movilidad humana no se mueven en función a los dictámenes de los jefes de gobierno, afirmó. En esta línea, el también académico de la Facultad de Derecho de la Universidad, Alberto Hurtado, indicó que la capacidad histórica de Chile indica que no es posible ejecutar este tipo de expulsiones masivas. Recordó que en el periodo 2022-2026 solo se pudieron materializar algo así de 4.800 expulsiones. Además, dio cuenta que uno de los cuellos de botella más críticos es la tensa relación con el principal país emisor de migrantes en nuestro continente, Venezuela. Según afirmó Pascual, se debe avanzar en expulsiones muy acotadas, dado que no tenemos ningún tipo de relación consular con Venezuela, lo que impide que el gran número de expulsiones efectivamente se pueda decretar hacia ese país. Bien, avanza esta noticia. Nosotros se la contamos a través de la 89.9. Vamos a la música, luego más informaciones.

Y tenemos más noticias en nuestro país. Misterio por cadáver hallado frente a casa de alcaldesa Delfino. Formalizan a hombre que ocultó cuerpo bajo su cama por días. Nuevos antecedentes salieron a la luz en el caso del cadáver encontrado al interior de una caja frente a la casa de la alcaldesa de Quinta Normal, Karina Delfino, del PS, hecho que impactó al país en marzo pasado. Este martes, la Fiscalía Metropolitana Occidente formalizó a un hombre chileno de 31 años por el delito de ultraje de cadáver, luego que la Policía de Investigaciones lograra establecer que manipuló y ocultó por varios días el cuerpo de Sara Saavedra, mujer de 26 años cuyo cadáver terminó abandonado en la vía pública. De acuerdo con la investigación, Sara Saavedra fue vista por última vez el pasado 4 de marzo, cuando acudió a un domicilio de la comuna de Renca, región metropolitana, tras ser contactada por un sujeto que solicitó servicios sexuales. Desde ese momento se perdió completamente su rastro, según detallan. Según publicó La Tercera, aún no está claro cómo murió Saavedra. Ni siquiera se sabe si hubo intervención de terceros en su muerte, pero lo cierto es que ese 4 de marzo el imputado manipuló el cuerpo de la joven y lo ocultó bajo su cama durante 2 días. Al tercer día ató el cadáver de pies y manos, lo introdujo en una caja y lo trasladó en un carro de feria hasta otro sector de Renca, donde lo dejó abandonado. El caso dio un giro aún más desconcertante cuando, por motivos que todavía no están completamente claros, la caja fue recogida posteriormente por el conductor de un vehículo. Sin embargo, al acelerar en plena vía pública, la caja se cayó del auto y quedó justo frente a la casa de Karina Delfino en Quinta Normal. En un comienzo surgió la hipótesis de un eventual mensaje o amenaza contra la autoridad comunal. Sin embargo, con el avance de las diligencias y el análisis de las cámaras de seguridad, esa teoría fue descartada. Fueron vecinos del sector quienes alertaron por el fuerte olor que emanaba desde el lugar, lo que permitió encontrar el cadáver. 48 horas después, el conductor fue detenido y formalizado por homicidio en calidad de encubridor, aunque el tribunal rechazó esa instancia a su prisión preventiva. En tanto, el hombre formalizado este martes quedó con arresto nocturno y firma por el delito de ultraje de cadáver, ya que todavía no existen antecedentes concluyentes para imputarle un homicidio. Ahora la principal incógnita del caso sigue sin resolverse. ¿Cómo murió Sara Saavedra? Algo que esperemos se pueda resolver. Nos vamos a la música. Somos Crecer FM.

Hay más noticias a esta hora de la mañana, jornada de este día miércoles 27 de mayo. Alcaldes oficialistas se reunirán con ministro Quirós tras tensiones por eliminación de contribuciones. Durante esta jornada, alcaldes oficialistas se reúnen con el ministro de Hacienda, Jorge Quirós, para abordar la polémica indicación del proyecto de reconstrucción nacional que busca eliminar las contribuciones a la primera vivienda para adultos mayores de 65 años. El encuentro, encabezado por el presidente de la Asociación Chilena de Municipalidades y el alcalde de Zapallar también, Gustavo Alessandri, busca descomprimir semanas de tensión entre el gobierno y el municipalismo luego de las críticas de distintos jefes comunales por falta de claridad respecto a cómo se compensará la pérdida de recursos para las comunas. La cita se concretará luego que alcaldes oficialistas comenzaron a marcar distancia con el diseño impulsado por Hacienda, advirtiendo que una eliminación sin mecanismo de compensación podría afectar el financiamiento municipal y el Fondo Común Municipal. En ese contexto, Alessandri adelantó que llegarán a la reunión con propuestas concretas para evitar una pérdida de autonomía de los municipios y asegurar recursos permanentes para las comunas. Otra nueva polémica que se aborda. Nos vamos a la música a esta hora. Somos Crecer FM.

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0: Y noticias en nuestro país. Araya aborda falta de dotación en la institución. Me encantaría tener 7.000 carabineros más. Haciendo un llamado a que los jóvenes postulen a la institución, el general director de carabineros, Marcelo Araya, abordó el déficit de uniformados en territorio nacional. Por supuesto que necesitamos, es más, dijo. En este contexto, la autoridad policial dijo que le encantaría contar con 7.000 carabineros más. A su vez, hizo una proyección. A lo mejor dentro de los próximos 3 siguientes años, tener un aproximado de 3.000, indicó. Efectivamente nos faltan, a mí me han preguntado, ¿necesitan más carabineros? Por supuesto que necesitamos más carabineros. Yo como general director de carabineros soy el primero en proporcionar todas las condiciones para tener más carabineros, planteó Araya. Acto seguido hizo un llamado, es más, aprovecho esta instancia, que los jóvenes postulen. Vamos a abrir nuevas opciones respecto a grupos de formación. Estamos abriendo las estructuras para tener más carabineros en formación y ojalá en breve tiempo contar con más carabineros. Consultado por cuántos carabineros más les gustaría tener, en la institución contestó, ojalá pudiéramos tener, me encantaría tener 7.000 carabineros más, pero tenemos que ir paso a paso. Uno, desde que asume el mando de la institución, nos propusimos también esta misión de tener más carabineros, pero necesitamos espacio. Los carabineros se forman en un régimen de internado, por lo tanto, necesitamos esos espacios para poder formarlos y que puedan posteriormente salir a práctica policial. Hemos tenido muy buena recepción por parte de las autoridades y también por parte de los gobiernos regionales, agregó. Por último, cerró con la proyección, a lo mejor dentro de los 3 siguientes años, tener un aproximado de 3.000 carabineros. Eso sería ya muy bueno, pensando en un incremento adicional de 1.200 carabineros por año a fin del 2027-2028. Más noticias luego, estamos revisando las informaciones. 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

Vamos con más noticias. Literatura, identidad y cultura marcarán primera feria del libro Voces de Aconcagua. Si lo escuchó bien, Aconcagua. La Plaza de Armas de San Felipe será el escenario de la primera feria del libro Voces de Aconcagua, actividad gratuita que se realizará los días 29 y 30 de mayo, que busca convertirse en un nuevo espacio.

de encuentro para la literatura, las artes y la comunidad del Valle de Aconcagua. La actividad es organizada por la agrupación cultural Caiquén, cuenta con la colaboración de la Municipalidad de San Felipe y es financiada por el Fondo Nacional de Fomento del Libro y la Lectura, convocatoria 2026 del Ministerio de las Culturas, las Artes y el Patrimonio. El evento se desarrollará entre las 10 y las 21 horas en el principal paseo peatonal de la comuna, lugar escogido por su carácter abierto, accesible y por ser uno de los principales puntos de encuentro con la ciudadanía. En este contexto, la feria busca transformarse en una plataforma para difundir el trabajo de autores y editoriales, además de promover el acceso de la comunidad a experiencias culturales significativas en especies o en espacios públicos. Durante ambas jornadas, el público podrá acceder de manera gratuita a una variada programación cultural que incluirá prestaciones de libros, conversatorios, recitales poéticos, narración oral, talleres y actividades de mediación lectora, además de espectáculos musicales y actividades pensadas en toda la familia. Entre los invitados confirmados destacan los escritores Jorge Paradit y Francisco Ortega, además de María José Cumplido y Pedro Cayuqueo, quienes se compartirían con el público junto a autores y autoras del Valle de Aconcagua, dando cuenta de la diversidad de miradas, géneros y formatos presentes actualmente en el panorama literario nacional y regional. Interesante, sin duda, para este día 29 y 30 de mayo, los días viernes y sábado, se realizará entonces entre las 10 y las 21 horas en la Plaza de Armas de San Felipe, todos invitados. Más música, luego más noticias.

Expectación mundial, Irán revela borrador de acuerdo con Estados Unidos para frenar el conflicto en Medio Oriente. Los medios estatales de Irán revelaron este miércoles los primeros detalles de un eventual acuerdo de paz y entendimiento con Estados Unidos en medio de las negociaciones impulsadas tras semanas de tensión militar en Medio Oriente. Según informó la televisión estatal iraní IRIB, Teherán ya habría recibido un borrador inicial no oficial de un memorándum de entendimiento entre ambas naciones que incluiría compromisos recíprocos para desescalar el conflicto y reactivar el tránsito comercial en la zona. De acuerdo con el reporte, el borrador contempla que Estados Unidos retire sus fuerzas militares de las cercanías de Irán y levante el bloqueo naval sobre puertos iraníes. A cambio, Irán se comprometería a restablecer en un plazo de un mes el tránsito comercial por el estratégico estrecho de Hormuz a niveles previos de la guerra. El estrecho es considerado uno de los corredores marítimos más importantes del planeta para el transporte de petróleo y gas, por lo que la noticia tuvo impacto inmediato en los mercados internacionales. Tras conocerse el anuncio, el precio del petróleo cayó por debajo de los $90 el barril. La televisión estatal iraní aseguró además que el control y la administración del tráfico marítimo en la zona se realizaría en coordinación con Omán, aunque las embarcaciones militares quedarían excluidas del acuerdo. Pese al anuncio, el gobierno estadounidense aún no confirma oficialmente la existencia del documento ni sus términos. Sin embargo, el reporte coincide con una jornada clave en la Casa Blanca, donde el presidente Donald Trump encabezará una reunión de gabinete marcada por la presión internacional para frenar el conflicto. Claro, ya está bueno, ya pues. Mucho tiempo lleva este conflicto en Medio Oriente que sin duda ha impactado todo el mundo. Nos quedamos con la música, luego el informe del tiempo.

Y a esta hora de la tarde conocemos el informe del tiempo. Nubosidad parcial alta en el Valle de Aconcagua, nublado. Se espera para el resto de la tarde. La máxima podría alcanzar solo los 22 grados. Para mañana se espera 4 de mínima, 20 de máxima, cielos con nubosidad parcial. Para el viernes se espera 5 de mínima, 25 de máxima, cielos con nubosidad parcial, informa la Dirección Meteorológica de Chile. Y con el informe del tiempo, como siempre, ponemos fin a nuestro programa del día de hoy. Ya viene Latinoamérica Crece. Y como cada miércoles, Mujeres de Miércoles, hoy a partir de las 4 de la tarde, 16 horas, los grupos de WhatsApp. Estaremos hablando de ese tema durante esta jornada. Hoy nos metemos en los grupos, dice la noticia del grupo del colegio, de amigos, de la pega. Lo bueno y lo fome de los grupos de WhatsApp. Todo el día de hoy en Mujeres de Miércoles a través de la 89.9 y todas nuestras plataformas sociales. A partir de las 16 horas 4 de la tarde, entonces no te pierdas Mujeres de Miércoles. Nos metemos a un lugar peligroso, los grupos de WhatsApp. Nos vamos, ahora sí nos despedimos. Un fuerte abrazo, ya viene Latinoamérica Crece, como les decía, y luego los recuerdos. Una variada programación para acompañarle las 24 horas. Somos Crecer FM. Chau, chau.

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2: Hola amigas y amigos, ¿cómo están ustedes? Bienvenidos una vez más a este encuentro que tenemos todos los días de lunes a viernes a las 12 al mediodía para llevar hasta su casa, su lugar de trabajo o el lugar donde se desplaza. Este programa que se llama Latinoamérica Crece. Queremos iniciar este programa enviándole un fraternal saludo a todos nuestros amigos de la diversa Latinoamérica, de las distintas colonias que nos acompañan en nuestra comuna, en nuestro valle, por supuesto. Entonces, vamos de inmediato con la música.

Estamos a través del 89.9 Crecer FM y a través del www.crecerfm.cl llevando esta programación tan diversa para ustedes, diversa como es nuestra Latinoamérica.

este programa que se llama Latinoamérica Crece a través del 89.9 del Dial FM y de www.crecerfm.cl, compartiendo con ustedes la música, esta música tan popular y tanto que nos gusta, que nos llena el corazón y el alma.

Seguimos en la compañía de Latinoamérica Crece y vamos, por supuesto, a escuchar el siguiente tema musical. No sin antes recordarles que, por supuesto, estamos a través del www.crecerfm.cl para...

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0: Hola, hola, ¿cómo están? Bienvenidas y bienvenidos a Mujeres de Miércoles aquí en Crecer FM, en la 89.9, aquí en Putaendo. Y también nos pueden ver a través de la señal online en Facebook y en YouTube. Y también en escuchar en crecerfm.cl. Así que hartas alternativas para que el día de hoy nos puedan escuchar lo que vamos a estar conversando el día de hoy. Pelando, dicen por interno, comentando. También. Comentando. Pelamos poco. No, es igual, pelamos, pero no tanto. Les vamos a dejar los números, el más 569-42-455-263, el más 569-42-455-263, el WhatsApp para que nos escriban, mande su mensaje, mande su historia, mándenos sus comentarios respecto a los grupos de WhatsApp. Vamos a estar hablando hoy día, así que ¿cuál es su experiencia? ¿Les gusta? ¿Los tienen silenciados? ¿Los tienen con sonido? ¿Los tienen archivados? ¿Cómo están los grupos de WhatsApp? Y el teléfono, el 4429-29745, 4429-29745, y déjenos sus comentarios en Facebook, en YouTube. Vamos a estar leyendo todos sus comentarios. Nacha, ¿cómo estás?
1: Bien, ¿y tú?
0: Bien.
1: Con menos frío que el fin de semana.
0: Sí, pues hoy día está agradable, sí. Hoy día se puede vivir.
1: Oye, pero yo sigo siendo team frío igual.
0: Ay, no.
1: Sí, sí.
0: Pero si te venía ahí quejando.
1: Sí, ¿no? Pues qué onda el frío, pero igual.
0: Que estuviste acostada y que, sí. Y que no queríais salir.
1: Había que aprovechar, de descansar un poco.
0: Bueno, yo creo que me hace mal el frío.
1: ¿Verdad?
0: Me hace daño en lo más profundo de mi alma y mi corazón. Así que...
1: O sea, yo soy full otoño y primavera. Esas son mis estaciones del año.
0: Ah, ya, como interestaciones. No, sí. no la estación completa.
1: Oye, me está ahogando en que te cayeron.
0: Es que estamos haciendo un sahumerio para que no nos lleguen las malas energías. Para que no nos lleguen las malas energías, claro. Las malas vibras. Como pelamos nosotras, después capaz que nos hagan mal de ojo.
1: Creo, son pelambres con cariño.
0: Sí, nosotras no somos malintencionadas, no, creo.
1: Son sin malintención.
0: Creo yo. Oye, hoy día escuché otra radio en la mañana, nada que ver, pero me acordé como... Y, ¿te has escuchado la Yael? Un rato.
1: Ya, me encanta a mí.
0: Sí. Y yo decía, ¿cómo lo hace? Porque dio una noticia, una opinión, o sea, dio una noticia, leyó una noticia, y ella no dio una opinión.
1: ¿No?
0: Y yo dije, mira, qué profesional, yo no podría no dar una opinión.
1: No, porque
0: yo no puedo
1: psicona.
0: No opinar, ¿cachai?
1: Como más psicona.
0: Yo dije, ¡ay, qué seca! ¿Cómo lo hace para solo como decirlo y preguntar a la gente? ¿Y ustedes qué opinan de esto?
1: Claro.
0: Y yo así como, yo no podría no dar mi opinión.
1: Es que igual de repente eso como que da pie para que tú no des... tu opinión y con eso pueda hacer que la gente piense igual que
0: claro.
1: Tú,
0: creo igual, yo. Por eso, igual lo encuentro seca, o sea, como sí, seca poder no dar tu opinión, quedarte callado.
1: No, nosotros
0: yo no
1: somos
0: me puedo quedar
1: opinadoras
0: callado.
1: Profesionales.
0: Sí, opinólogas. Sí.
1: Claro,
0: sí. Así que sí, por pues eso, me acordé de eso ahora, no sé por qué.
1: Mira.
0: Como que no puedo no opinar, no puedo leer la noticia ahora de que vamos, las noticias que vamos a hablar y no opinar de dar mi opinión.
1: ¿Y cómo lo haces, por ejemplo, en un grupo de WhatsApp? Que era el tema de hoy día, en un grupo y querís contestar, pero estás enojada. Contestás y te medí con mayúscula. Hay cachado que se supone que cuando.
0: Ah, que es como que estáis gritando.
1: Cuando uno, claro, escribe con mayúscula es porque estáis gritando. ¿Qué hacía ahí?
0: Generalmente no contesto.
1: ¿No?
0: No.
1: Nah.
0: No contesto porque si no tengo nada bueno que decir, prefiero abstenerme.
1: Como, maravilloso.
0: Sí, sí, trato de no decir a la gente que es estúpida, porque yo pienso que son estúpidos.
1: Claro.
0: Porque igual está feo decirle a la gente.
1: Sí, hay cosas que uno tiene que guardarse.
0: Sí, solo lo que sí hago en los grupos de WhatsApp, por ejemplo, cuando preguntan como algo que ya se habló y está la información, reenvío el mensaje o respondo, aquí está la información.
1: Ya,
0: como,
1: ya.
0: No te cuesta nada mover el dedito un poquito más para arriba y...
1: Oye, ¿y tení todos los WhatsApp leídos o tení ahí en el inicio de la aplicación 200 y tanto?
0: No, de hecho tengo aquí sin leer.
1: A ver, ¿cuántos?
0: Pero no, pero poco.
1: Ah, ya. No,
0: pero bueno, grupos.
1: Yo lo mío tiene que estar en cero.
0: Tengo dos grupos.
1: De toda esa gente que tiene 184.000 mensajes sin leer.
0: No, yo tampoco.
1: No puedo.
0: Lo
1: no
0: que
1: puedo
0: es un problema, porque de repente los abro y no los contesto.
1: Claro.
0: Entonces después no me quedan contestados y no le contestaba a la gente cosas que tengo que contestar, po.
1: Sí. De hecho, una amiga un día me manda un pantallazo, esos típicos pantallazos que tú te mandas y cuando quieres que el contexto no el foco no se vaya, y decía al otro lado mensaje sin leer 200 y tanto. No, le puse así. le marqué con un círculo. No podí tener tanto WhatsApp.
0: No, no, eso no.
1: Detesto a esa gente. No. Y la otra que me cae mal es la que cuando tú le escribes y no te contesta.
0: Yo soy esa.
1: Detesto. No, me cae.
0: Yo soy esa
1: a mí
0: persona.
1: No me lo haces.
0: No, pero no. Porque tampoco preguntáis weas, po. Perdón, o sea, tontera.
1: Claro, perdón. Claro, sí. Perdón,
0: perdón, me retaron. Caballero. Perdón, me retaron. No, pero tampoco preguntáis tontera. Entonces te sí. preguntáis cosas súper puntuales como hoy, a qué hora, hoy, no sé qué. Sí. Esto, esto, dame el visto bueno de esto.
1: Yo tengo unos chascarros muy buenos porque yo, al contrario de ti, yo estoy metida en WhatsApp de curso.
0: Ay, que lo encuentro.
1: WhatsApp de terrorífico. De colegio.
0: Terrorífico.
1: Entonces, no voy a decir en cuál. Porque, bueno, igual...
0: como igual que van mundo... a saber no. si este pueblo es muy chico.
1: Ya, porque el mundo cacha que tengo a las niñas en colegios diferentes. Todo el mundo sabe en cuál. Pero no voy a decir en cuál colegio fue esto. Pero,
0: ya.
1: ¿Te acuerdas el día de los huevitos?
0: Sí.
1: Ya. En uno de los cursos se organizó regalarle unos huevitos a los niños. A todos los compañeritos, una cajita con, no sé, 5 huevitos. Algo así como, ya, sí, como un regaloneo.
0: Sí, un presente.
1: Ya.
0: Representativo.
1: Entonces, llegó el día. Y de repente estalla el grupo del WhatsApp del colegio.
0: ¿En horario de
1: no,
0: clase?
1: No, no, ah, no. Ya. Después de clase. Yo empecé a leer más tarde. Entonces, así, 80 mensajes sin leer. Y yo así como, ¿qué pasa? Entonces, había un reclamo porque... no decir tampoco cuántos, pero algunos papás del curso no se restaron de esta actividad y le llevaron a sus hijos otros huevitos de chocolate.
0: El mismo día que le iban a entregar a todos.
1: Ya. No sé cómo sería, pero era algo nada que ver. Entonces ya quedó la escoba en el WhatsApp, los papás empezaron a reclamar, empezaron a dar opinión y todo. Como que esto era algo que como que viene en el tiempo, entonces como que todos los apoderados empezaron a descargar, yo creo que rabia, ya mira,
0: y otras
1: un montón
0: cosas.
1: De sentimientos que uno puede tener en ese momento. Entonces ya de repente yo como también en mi sarcasmo y todo eso, yo como para opinar algo pongo, ya, pero pucha, qué lástima, pero deben estar sanando sus traumas del pasado. Y otro papá me responde que vayan al psicólogo a tratarse su...
0: Igual. Su,
1: y después otro pone, oye, pero hagamos un asado, po. A lo mejor llegan con 2 vacas, ¿cachai? Así como que eran muy quicos sus...
0: O sea, si a los niños les llevaban 5 huevitos a cada uno en lo que había hecho como el colegio, la directiva del colegio, a estos niños que los papás fueron solos les llevaron el huevo gigante como para...
1: No sé cómo habrá sido bien la historia, pero el resultado que era más que los que habían recibido los otros niños.
0: Feo igual.
1: Sí, pues todo el rato feo. Pero los comentarios en ese momento eran buenísimos, eran muy divertidos. Yo me reí mucho.
0: O sea, tiraste una bombita y después te reíste, pero después te comiste y después miraste si comiendo final, cabrita.
1: Al final, sí, porque uno aprende. Como tú dices, yo elijo también mi batalla, era mi comentario nomás, pero fue con el fin como de... No sé si de apaciguarlo, pero con el fin como de cambiar el foco. El objetivo no... Mi comentario pasó sin pena ni gloria porque habían otros mucho más divertidos. Este como de las vacas, pues así. Ya hagamos un asado. Y que yo llegue con las vacas. Era muy divertido, pero claro, eso se da como en los grupos. A mí, yo tengo mucho archivado. Yo hay mensajes que ni siquiera
0: pongo. ¿Tenés grupos archivados?
1: Caleta. Y gente también. Grupo y gente.
0: ¿Verdad?
1: Sí.
0: Oye, yo no, yo tengo solo como al ejecutivo de la AFP, que me manda así como... Ese lo tengo archivado y no tengo... Lo que sí tengo, todos los grupos silenciados. Eso
1: no,
0: sí.
1: Yo no todos, pero no,
0: no
1: mira...
0: todos,
1: yo
0: excepto tengo, el de la familia.
1: Ya, tengo grupos...
0: Esos son los archivados, sí, pero cantidad y... Pero,
1: grupos, ¿por qué no...?
0: Pero tenés que salirte de esos grupos, po.
1: No, porque hay cosas que, por ejemplo, de los del colegio no me puedo salir, po.
0: No, pero de esos que tenés archivados...
1: Es que son todos me sirven en algún momento.
0: Uy, no te pasaste. No,
1: pero yo... ahí pasa piola porque ahí no se ve nada, ¿cachai?
0: No.
1: O sea, no se ve
0: yo de los grupos que no hablo, me salgo. Y de hecho tengo las 2 conversaciones que no tengo leídas son de 2 grupos.
1: Este caballero aquí que nos está comentando, mira, hay algo más entretenido que ser el que tira la bomba en los grupos y después solo ve cómo se destrozan entre ellos. este caballero especialista.
0: ¿Quién?
1: El que nos está comentando.
0: Ah, es que no se me actualizan a mí.
1: No sé en grupo de WhatsApp porque no compartimos. Solo nos compartimos entre redes sociales, nos apoyamos cada uno en nuestro emprendimiento y tiramos la talla, apelamos de vez en cuando porque también le gusta un poquito el comentario.
0: Igual me pasa con los grupos, de repente esos grupos que te incluyen como para el regalo de fin de año y regalo de cumpleaños.
1: Ah, sí.
0: Y ahí te
1: sí.
0: incluyen en ese grupo y después tú decís, ¿en qué momento te salís del grupo?
1: No, pero como, yo por eso no me salgo, pero te fuiste al archivo.
0: Mira, otro dice aquí también, otra cosa entretenida es fijar mensajes subliminales en los grupos. Jaja. Ah, como que alguien tiró un mensaje y que quede archivado o que quede como fijo, ¿no? Me imagino fijo arriba para que todo el mundo lo lea todas las veces.
1: Maquiavélico este caballero.
0: Sí, como aquí, así sí. como con...
1: Ya, ¿qué más te carga de los grupos?
0: Ya, me carga que en un grupo de WhatsApp tengan conversaciones personales. Ah, o de ya, dos.
1: Sí,
0: o sea,
1: sí.
0: como estamos todos nosotros en un grupo y yo me pongo a hablar con el jefe, una cosa de los dos, hablen en una conversación privada.
1: Privada, sí.
0: Como, ¿por qué hacen eso?
1: Sí.
0: El único grupo que no tengo silenciado es el de la familia, que está mi mamá, mi papá, mi hermana y yo.
1: Ya.
0: El único que... ¿Por qué? Porque digo, puede pasar algo importante.
1: Sí,
0: por supuesto. Ah, y el del trabajo.
1: Ya, eso sí.
0: El del trabajo son los dos que no tengo silenciados. Todos los otros grupos están silenciados porque nada puede ser tan importante y si es tan importante me llamarán.
1: Ah, yo eso aplico después de las 10 de la noche. A mí tú me mandas en WhatsApp.
0: Ahora,
1: después de esa hora, es muy probable que yo te responda a las 5 de la mañana cuando
0: mi teléfono está en no molestar y en silencio 24/7.
1: Esa gente que... Yo sí... Yo igual,
0: el jefe, salva el reloj. El jefe se ha dado cuenta. Lo que pasa es que yo estoy mucho rato en el teléfono durante el día porque trabajo con el teléfono, entonces generalmente veo las llamadas o veo los mensajes y trato de devolver las llamadas y los mensajes cuando
1: pero
0: puedo.
1: Esta no.
0: Pero es que el jefe me llama cuando voy manejando.
1: No, pues no.
0: ¿Y sabéis qué? ¿Por qué no contesto ahora en mi auto? Porque se escucha horrible, todo el mundo me dice, es que no te escucho, y yo ya no puedo hacer más, porque
1: no,
0: es que ya voy
1: no magia, no.
0: Entonces,
1: puedo hacer.
0: Es que no, ya no, ya el teléfono no lo contesto en el auto.
1: Yo después de las 10 de la noche no pesco casi nada, a no ser que me ponga a reír con un TikTok, una cosa así, pero yo después de las 10 de la noche no, a mí por favor no me escriban porque yo me enojo.
0: Ya, ¿y tú estás en el tenis grupo de tus compañeros de colegio? ¿Grupo no. de WhatsApp del compañero de colegio? Yo no. tampoco. O sea, tengo un grupo de WhatsApp con mis amigas del colegio.
1: Ah, pero así del curso completo.
0: Del curso completo, no tenemos nada. Es que, ¿cómo que esa gente? No sé.
1: No, yo tengo con amigas muy poco grupo, este de las PDI que te cuento yo.
0: Las PDI, sí.
1: Las PDI, que ahí está fijado de los primeros, por si pasa algo.
0: ¿Y tenés un grupo del grupo?
1: Sí, pues también.
0: Esa es buena, sí. los subgrupos. Sí. Yo, de No puedo tener mucho pues tarro, no. pero tengo de mis grupos de amigos de Santiago, por ejemplo, esa gente no, yo no creo que me escuche. Está el grupo, es un grupo grande, que somos muchos. Después hay uno que es como las más, que son puras mujeres, como las más cercanas. Después hay uno VIP, que son como mixto, pero como de los que más se juntan. Y así. Y ahora, dime, ¿cuándo hablamos ahora en esos grupos? Ya
1: no,
0: estamos más viejos,
1: claro,
0: como que ya
1: sí,
0: no...
1: Sí.
0: Y seguramente ellos tienen otros grupos, y como yo me vine ya yo 6 años viviendo acá, quizás tienen otros grupos en los cuales yo no estoy porque yo no me junto a comer, ponte tú, en la semana, po. Porque ya no soy parte de esa gente,
1: claro,
0: estoy aquí en San Felipe,
1: claro,
0: pues no sí, estoy en Santiago.
1: Sí. Lo sí. otro que hacemos nosotros harto son en estos chats que son como de los cursos, de gente que uno tiene alguna cosa así como puntual, el tema de la encuesta.
0: Ah, se hacen y hacen encuestas.
1: Ya, pues, espérate, como... entonces en el WhatsApp de una de mis hijas también, en algún momento, como para que todas las cosas fueran lo más democráticas posible, que me gusta a mí, era cualquier cosa era encuesta.
0: Pero ya son en el grupo del colegio igual.
1: Sí, pues sí, del curso. Del
0: Oye,
1: curso.
0: Y...
1: Encuesta, y ya al final de año yo creo que estaban todos los apoderados chatos. Y que al final puse yo así como, ya voy a mandar la última encuesta del año porque yo soy la Miss Encuesta, guajaja. Porque había que tratar de hacerlo de alguna forma como democrático,
0: claro,
1: pero que tampoco estar leyendo un comentario, otro comentario.
0: No, porque hay muchas opiniones. Al final sí. No queremos opiniones, queremos resolver.
1: Concreto, claro.
0: Oye, sí. ¿Y les pasa a los grupos que yo lo he escuchado? Lo he escuchado mucho desde papás que tienen a su hijo en los grupos de WhatsApp. Y el otro día lo escuché en un podcast que hablaban de el así como, mañana tienen que ir con polera verde. Y salta uno, ¿por qué verde? ¿No puede ser amarilla?
1: Sí, es como, verdad. Sí, es cierto.
0: Pero
1: la instrucción
0: es que
1: clara.
0: Es que el mío no tiene polera verde, sí. Tiene solo amarilla. Ah, es que el mío no tiene verde, tiene café. Ah, es que yo lo voy a mandar igual con polera amarilla, aunque como
1: sí, la porfía.
0: ¿Pero por qué? Cosa. Pero si sí. Te están diciendo que tiene que ir con polera verde.
1: Y lo otro,
0: ¿por qué lo voy a mandar con polera amarilla?
1: ¿No? Antes, como las niñas no sabían leer, daba lo mismo. Po.
0: Ah.
1: Daba lo mismo ahí, como que estaba ahí ya, y ahora tuvimos que comprar estas láminas que...
0: Para no, que no lean.
1: No sé cómo se llaman.
0: De esas como ocultas.
1: Ya, y en alguna oportunidad una profe del curso, de un curso, dice así como... empieza a hablar algo y dice, y por favor no hablen las cosas delante de los niños, especialmente los mensajes del WhatsApp, no los comenten porque los niños aquí cuentan todo. Sí, era así como un pelambre X de una profe y como que ya se había enterado igual porque los niños habían dicho así como algo, oye, no, mi mamá en el WhatsApp dijo
0: que, la mamá del no sé quién dijo que, sí. Hay que tener mucho cuidado.
1: No, mucho cuidado. Lo que me carga del WhatsApp.
0: ¿Qué te carga?
1: La opción de del no leído.
0: ¿Cómo? De que esa gente que no tiene el doble etiqueta azul.
1: Que no tiene el doble etiqueta azul.
0: Ah, pero es que igual.
1: No.
0: A mí, ¿tú tenías el doble etiqueta azul?
1: Azul. No, tenía, no, no, a mí yo no tengo nada que esconder, yo soy valiente.
0: Claro, pero hay gente que.
1: No, me carga eso.
0: Que no sabía si te leyó. Ahora,
1: la hora me da lo mismo. El tema de la hora para mí.
0: No, eso me da lo mismo. La última conexión, no sé qué. No, eso es muy, muy de adolescente. Como que me importaba cuando, no sé, te peleaba ahí con el pololo, ¿cachai?
1: Sí, o sea,
0: como,
1: en algún momento no sé. Sí lo tuve así, pero después dije yo, ya, ¿para qué? Si la persona que me manda un WhatsApp y cacha que no lo vi, no le respondí 24 horas después.
0: Ahora, no, si te mandan un WhatsApp, nomás, te mandan un WhatsApp y es algo urgente, ponte tú.
1: Es que si
0: te tienen que llamar.
1: Llamar por teléfono.
0: Sí. Y a mí me llaman dos veces seguía y me suena el teléfono. Si me llaman una, no me va a sonar.
1: ¿Y la gente que llama por WhatsApp?
0: Depende.
1: ¿De?
0: Depende de muchos factores.
1: A ver.
0: Si como a mí me carga que me llamen por WhatsApp, pero el otro me ha pasado que tengo a la gente guardada solo en WhatsApp y no en el teléfono, porque tú eres iPhone, yo soy Android. Y he querido llamarlas y no las encuentro en la agenda como del teléfono y tengo que llamar por WhatsApp. Ahora, lo que yo trato de hacer es copiar el número desde el WhatsApp y llamar por teléfono.
1: Ah,
0: eso
1: ya,
0: trato de hacerlo. Sí me depende, po. Porque tú ahora, como mi auto se escucha muy mal, si tengo que llamar a alguien en el auto, trato de llamarlo por WhatsApp porque así no se me conecta como al teléfono del auto, entonces puedo como manejarlo de mejor manera. Pero sí, me carga un poco.
1: ¿Mensaje de voz o texto o escrito?
0: Yo la ley del embudo.
1: A ver.
0: Yo mando mensajes de audio y me carga que me manden audio, sobre todo cuando estoy ocupada o cuando estoy haciendo clase. Ahora, la opción del transcribir
1: es buenísima. Sí.
0: Se agradece un montón, sí. Porque yo de repente me pasa que estoy haciendo clase, me llega un WhatsApp y no lo puedo escuchar. Entonces ahora con el transcribir, le pongo transcribir mientras sigo haciendo la clase, no sé qué. Y después no te transcribe tal cual, pero se entiende más o menos.
1: Sí, más o menos la idea.
0: La idea,
1: lo que
0: sí.
1: Están pidiendo.
0: Yo
1: sí,
0: soy de audio.
1: Yo con... Depende de la persona. Contigo igual me mando harto audio.
0: Es que
1: pero
0: es más fácil.
1: Con una amiga, así como ya un WhatsApp, ya cuéntamelo todo. 18 minutos.
0: Ah, ya. Nosotras...
1: Pero yo voy en el por... En el sí, 1.5, sí, entonces lo escucho más rápido y ya digo yo, son 9 minutos lo va.
0: Sí, nosotras con mi grupo de amigas, tenemos un grupo de amigas que nos mandamos una vez a la semana, ahora estamos más, hoy esta última semana hemos estado bien con más distancia, pero los lunes o los domingos nos mandamos un mensaje, un audio cada una, oye, ¿cómo están? Y nos mandamos un resumen de la vida de cada una.
1: Ah,
0: y
1: bueno.
0: Queda ahí y cada una después contesta en la medida que ha podido escuchar los 10 minutos, los 15 minutos, los 6 minutos sí. de audio. O yo de repente los voy escuchando por parte. Y cuando manejo me gusta harto mandar audio porque
1: sí, obviamente,
0: te acordáis no, de algo y mandáis audio.
1: Obviamente no puede hacer otra cosa.
0: ¿Tú tenías una conversación contigo misma?
1: Sí.
0: No, sí. Pero en WhatsApp estoy diciendo.
1: Sí, ¿no? Pues sí. No, si lo demás no, porque no me hago caso. Entonces no.
0: Ya
1: no.
0: Tenía un WhatsApp con. Yo también sí, tengo un WhatsApp con.
1: Puras tonteras, sí, por la lista del supermercado.
0: Sí,
1: me mando audio. La receta que no voy a hacer nunca.
0: También me mando audio.
1: Sí, la receta que no voy a hacer nunca. Sí. Forma, trucos para organizar mejor tu casa.
0: Ay,
1: ya, típico.
0: Esas tenía un
1: esas
0: grupo
1: cosas,
0: contigo.
1: Sí.
0: Te mandé.
1: Conmigo, sí.
0: Sí. Y también tengo un grupo conmigo. Oye, el otro día vi un video en TikTok de una mujer, una cabra, una mujer como de nosotras, joven como nosotras.
1: Ya.
0: Que decía que estaba en un grupo de WhatsApp hace un año, que le habían agregado un grupo de WhatsApp como de trabajo, de un trabajo, y que ella no trabajaba ahí. Como que alguien se equivocó de número y que ella no se quería salir. Y que ella decía como, ya le tengo hasta cariño a la gente, como ya sé quién es el que llega tarde, ya sé el que falta, cuando se enferman. Y que pasó como un año hasta que alguien le pregunta así como, oye, ¿y tú en qué área trabajas? Como,
1: sí, ya se sabía todo lo que
0: y
1: no.
0: Como y ahí como que, bueno, el final de la historia, que no sé si será verdad o no, pero me reí mucho, era decía como, no, me agregaron hace un año, no trabajo en ningún área y la verdad es que no me quería salir porque me entretenía mucho.
1: Me mucho a todos.
0: Claro. Y les dice, pero igual me encantaría ser parte de su equipo. Ya, ¿y tú qué eres? Y no sé qué, ya, mándanos tu currículum. Creo que al final, la historia que ella cuenta, no sé si será verdad, pero que termina trabajando con esta gente.
1: Era mejor que contratarla, era sacarla mejor, del
0: claro,
1: grupo.
0: Era mejor contratarla que sacarla del grupo. Lo encontré tan divertido porque a mí igual me han agregado a grupos en algún momento, grupos que no me pertenecen. En algún ya. Momento. Y es raro, yo me salgo inmediatamente porque obviamente me da como cierto pudor como estar leyendo sí. Conversaciones así. Y cuando uno trabaja y te quedas sin pega o renuncias o te echan, tío, porque a mí igual me han agregado a grupos en algún momento, grupos que no me pertenecen en algún ya. Momento. Y es raro, yo me salgo inmediatamente porque obviamente me da como cierto pudor como estar leyendo sí. Conversaciones.

0: como un grupo así como el grupo del hueveo
1: de la pega.
0: Y así como que lo pesqué, no sé si lo tengo todavía, así como a cada uno de los que estaban en ese grupo, le escribí algo como con mucho cariño, ¿cachai? Porque era gente que no conocía, que habíamos formado un lazo, había un cariño, todo qué sé yo, y de ahí está. Del otro, del anterior, chao, nomás me salí.
1: Ah, ya,
0: sin
1: no,
0: mayores comentarios.
1: Yo me he salido siempre de los grupos de la pega, porque prefiero salirme, es que encuentro. Qué pena que te echan de la pega y además nos echan del grupo. Es que es nuestro tema principal.
0: Sí, así que no nos moleste.
1: Nos queda todavía.
0: Porque es que no contesta los WhatsApp.
1: Viste que se me fue lo que iba a decir. Bueno,
0: yo tengo aquí un
1: comentario.
0: Mensaje.
1: Ya.
0: Mira, el grupo de WhatsApp es un cacho de por vida. Dices algo, queda la escoba. No dices nada, queda la escoba. Todos hablan. Si escribe en mayúscula, me está gritando. El peor de todo es el de apoderados.
1: Terrible.
0: Solo basta que una hable y comienza a reventar el teléfono. Lo mejor son los grupos de WhatsApp donde solo habla el administrador.
1: Pero es que depende para qué sea el grupo. Acá tenemos otro mensaje. Lo peor de los grupos es cuando preguntan algo. Ejemplo, preguntan si alguien tiene alguna cosa y los subnormales empiezan. Yo no. La pregunta es para saber quién tiene, no para saber quiénes no lo tienen. Ya, eso pasa, mira, mucho.
0: O sea, ¿y qué pasa? Que ahí yo lo entiendo y lo pensaba así hasta que...
1: Hasta que fuiste tú la que dijiste yo no.
0: No, es que hasta que, porque yo pensaba así, yo digo, si no tengo, si no sé si mi cabra chica no se lo trajo o si en otras circunstancias están preguntando algo como a varios y yo no tengo nada que ver, no digo nada. Entonces en algún momento en algún grupo ponen, oye, pero es que se preguntó el otro día quién necesitaba esto y nadie respondió. Y yo así puse, yo no respondí nada porque preguntaron quién necesita. Si yo no respondo nada, es porque no necesito.
1: Claro.
0: Entonces, claro, ahí como que, de acuerdo a este WhatsApp de recién, como que
1: chuta.
0: De una u otra forma hieres a alguien. ¿Bloqueados tenía en WhatsApp?
1: Sí.
0: ¿Verdad?
1: Sí. Tengo números bloqueados, tengo gente bloqueada. Sí.
0: Pero gente que conoces y...
1: Sí.
0: ¿Y la tenés bloqueada?
1: Sí. De todos lados. Ojalá de todas partes. Oh. Un ex jefe, el jefe ese que abrió la llave. Ese lo tengo bloqueado de todos lados, de un número de teléfono, de WhatsApp, de teléfono, de Facebook, de todas partes. No, una,
0: yo no tengo ni un bloqueado.
1: Una persona que no tengo interés en tener relación. Oye, y los grupos, el otro día estábamos en un grupo de despedida soltera. Entonces están organizando. Yo dije, es mucha gente la que está organizando la despedida soltera. Y gente que vive en Santiago, en San Felipe, en Los Andes, en Punta Arena, en Coyhai, que no sé. Ya.
0: Mucha gente.
1: Entonces yo dije, y es una muy, muy amiga mía. Pero como otra gente hizo este grupo, yo dije, no voy a opinar hasta cuando den fecha, lugar, claro, hora, no sé qué, hasta que yo sepa si en verdad voy a poder o no. Y se pasaron semanas en esta situación. Y oye, no, es que las de Punta Arenas no podemos. Oye, no, que las de Coyhai, que no. Oye, no, que las... Yo, mi única intervención, dije, pucha, disculpen, quizás no les va a molestar esto que voy a decir, pero se puede organizar más de una despedida de soltera y podemos hacer subgrupos. Porque,
0: como por región.
1: Porque no todas vamos a poder asistir en la misma fecha. Entonces, las que tengan otras ideas, como también está bien. Y todas, ay, pero qué buena idea. Yo, como nadie se le había ocurrido.
0: Me ocurrió.
1: Como claro, que podía ser como, si no tenemos por qué, las 40, po. Imagínate que tienen que estar todas las invitadas al matrimonio en ese grupo de WhatsApp.
0: No hay para qué.
1: Entonces, estuvo bueno y me dijeron, mira, sí, qué bueno. Así que ahí estaban organizándose y se hicieron subgrupos para que va a tener más de una despedida o más de un regalo, no sé, qué sé yo. Pero sí, todavía hay mucha cosa así como, es que yo no puedo, no sé qué, es que yo tengo que ver con quién dejó al niño, es que yo tengo que... Entonces, al final...
0: Yo siempre soy esa.
1: No, pero cuando tenéis, no podéis darle en el gusto a todo el mundo en esos grupos tan grandes, po.
0: No,
1: entonces, a mí no me interesa saber cuál es el problema particular de cada.
0: Claro, en los grupos que yo participo y que soy administrador, a mí me gusta ser bien democrática. Me ya. gusta a mí la democracia.
1: Y esos grupos que dicen solo el administrador puede hablar, a mí me gustan solo cuando son informativos.
0: Sí, porque de otra forma no, porque igual en algún momento la persona se va a...

0: comunicar contigo.
1: Exacto, no sé, pues si la profesora del curso tiene un grupo solo para entregar información de la tarea, de la nota, del perfecto que ella sea la única que hable, pues, porque sí, dice la tarea de ciencias naturales, la página tanto, sí, o lo que sea, me parece perfecto, pero si es una cosa donde necesitamos interacción,
0: sí,
1: igual hay que tener interacción.
0: Sí, pero bueno.
1: Oye, y los grupos de trabajo, ahora está regulado, pues, que los grupos de WhatsApp y todo eso está regulado. Por el código del trabajo uno ya no puede, la legislación laboral, si tu empleador no te facilita el teléfono y el o te paga parte de tu plan de teléfono de internet, no te puede tener en un grupo de WhatsApp de pega, po.
0: Ah, mira.
1: Y no te pueden hablar fuera de tu horario laboral.
0: Ya.
1: Que bueno, eso
0: yo
1: pasa.
0: Creo que eso nunca se cumple.
1: Sí, yo creo que es muy poco. Aparte, sí, que uno igual tiene grupos informales, pues, como.
0: Sí, pues con la gente que compartís más, con la. Yo te digo, en este grupo que estaba yo de esa pega, con la gente que compartís más, los típicos memes, las fotos malas de los compañeros de trabajo. Era un grupo como bien cruel y muy, muy burlesco entre nosotros, pero porque todos los que estábamos ahí igual teníamos el mismo nivel de sarcasmo, de humor y todo.
1: Oye, ¿te ha pasado que te equivocáis de grupo o te equivocáis de conversación y mandáis cosas que no deberíais mandar a ese grupo de WhatsApp? No, ¿O a que le haya pasado alguna, o algún papito, alguna mamita del curso?
0: No.
1: Como, porque eso también pasa, como, o que estáis, sí, pelando, estáis pelando a alguien y le mandáis justo el mensaje a la persona, sí, que estáis pelando.
0: Sí, ¿qué borraste? No, nada, me equivoqué al tiro.
1: Y seguro que alguien lo vio igual. Sí. Como uno siempre está la duda si lo vio o sí, lo vio en el arriba, sin abrir el teléfono, ¿viste? Que uno puede, uno puede leerlo. Sí. Sí. ¡Ay, qué nervio! Ya. Bueno, así con los grupos de WhatsApp. A mí no me gusta que me estén agregando cada rato a los grupos de WhatsApp.
0: Pero ahora hay como una forma en la que tú, como que te tienen que invitar, y si tú no aceptas el grupo, no, bueno, entráis.
1: Eso está bueno, sí, porque
0: y dura, repente, como, no sé, 24 horas la invitación.
1: Sí, mucho grupo de WhatsApp, y la verdad es que no tengo ganas de estar teniendo tantas notificaciones en el teléfono. Ya voy a revisar si es que tenemos más comentarios sobre
0: el
1: esto.
0: El lector de comentario oficial no está.
1: No, lo peor de los grupos es cuando preguntan algo. No, no, ya, no tenemos más comentarios entonces. María Ignacia López.
0: Otra semana bien acontecida, po.
1: ¿Qué pasa?
0: ¿Qué está pasando?
1: Yo voy a partir hablando. Quiero partir hablando.
0: A ver.
1: De la señora que se robó el perro.
0: Que la roba perros.
1: De la señora que se robó el perro.
0: ¿Supo esa, caballero?
1: En Los Andes. ¿No?
0: En Los Andes una señora se robó un perro.
1: De un antejardín de una casa.
0: Y la hicieron bolsa por las redes sociales para poder encontrar el perrito.
1: El perrito.
0: Que se había robado la señora.
1: Sí. Aparte que era de acompañamiento emocional, tenía como el perrito.
0: Da lo mismo para lo que sea.
1: Bueno, sí, bueno. No depende, ya te dije. No, si el perro estaba en malas condiciones y maltratado, quizás era una buena acción robarse el perro.
0: Sí,
1: pero no era el caso.
0: En este caso, no.
1: Bueno, se robó al perro y había toda una campaña. Bueno, recuperaron al perro en 24 horas. Así que afortunadamente sintieron.
0: El perrito no va a sufrir ningún trauma.
1: Esperemos, po. Ah, sí, porque estaba. ¿Que tú supiste los detalles?
0: No, ni un detalle. No.
1: Ya.
0: Yo solo comparto, lo leo, el titular, listo, sigo,
1: bueno,
0: conmigo.
1: La familia. Bueno, se robaron a este perro. Voy a contarle a la gente que no ha visto. Una señora se robó el perro. Las cámaras de los vecinos. Se logró identificar a la persona que se roba el perro. Un perro chiquitito, un chihuahua. Se lo lleva y se lo lleva cerca. Era una casa cerca de donde se lo habían robado, en el centro de Los Andes. Esta familia empezó a través de redes sociales campaña para recuperar al perro. Empezaron a llegar informaciones y les dicen, está en tal casa. Que era una casa, no era una casa común y corriente.
0: Ah, ¿no?
1: Era una casa de remolienda.
0: No, te puedo
1: El ver. Perro lo mostraron los amigos, los dueños del perro contaron esta historia en redes sociales. Lo pueden buscar porque está toda la historia. Lleno de ruch.
0: No.
1: El perro era un perrito cafecito, así como tu polenón. Y tenía lleno así como medio rojo, de medio rosado, besuqueado. Así perro. Que el perro puede haber quedado con trauma.
0: Puede
1: haber quedado, sí, con trauma porque el perrito.
0: Bueno, pero tuvo la historia un final feliz.
1: Sí, a la señora se la llevaron detenida.
0: Ah, ¿se fue detenida?
1: Sí, por supuesto. Se fue detenida, así que tuvo un final feliz, recuperado. Se fue con su familia.
0: Pasa el dato a otras mujeres que tú conoces, que no se anden robando perros porque se pueden ir presa.
1: Pero
0: por si acaso.
1: Por si acaso. Así que ojo para andar robándose los perros, sí, ajenos. Y llevárselo a las casas de remolienda.
0: Sí. Más encima.
1: Más encima, no, sí, era, bueno, tenía un medio tragicómico al final toda la historia. Bueno, con eso quería partir yo y afortunadamente decir que el perrito ya está con su qué familia. Bueno,
0: eso es lo importante.
1: Eso es lo más importante.
0: Sí.
1: Ya, ahora. ¿Qué más tenemos de informaciones del Valle de la Aconcagua?
0: Que se viene el Día del Patrimonio.
1: Se viene el Día del Patrimonio.
0: El viernes, para que todos vengan, pero espérese un momento, que después nos reclaman.
1: El 29.
0: El viernes.
1: Sí.
0: Se va a... ¿Cómo se puede decir? ¿Estirar la bufanda más larga de Chile?
1: Se va a desenrollar.
0: Eso, desenrollar.
1: No sé, ya. Está enrollada.
0: Ya, pero así que invitamos a toda la gente, especialmente a usted, por favor, que nos vaya a reportar, nosotros no podemos venir.
1: Mándenos fotos, videos, háganos un live.
0: Y regálenos un... ¿Qué van a hacer con el resto de la bufanda cuando ya esté listo?
1: ¿Qué van a hacer con la bufanda?
0: ¿Van a hacer cuellos?
1: Frazadas. Ay, qué bonito.
0: Bien delgadita.
1: ¿Cómo delgación de lana?
0: Delgadita.
1: No, porque me imagino que van a cuello juntarlo. Van a juntarlo.
0: Cuello, esto que te ponía ya. Bueno, pero en fin, una súper buena iniciativa y qué bueno que sea patentada por Putaendo. Maravilloso, maravilloso. Sí,
1: bonito aquí sí. Las tejedoras de Putaendo que han estado trabajando arduamente en esta bufanda más larga de Chile. Sí. Así que esperemos que esté acontecido y que esté el viernes 29.
0: Sí, el viernes.
1: A las 9 de la mañana.
0: Con tanto frío, muchacho.
1: Desde la plaza
0: Hasta la calle Brasil.
1: No, hasta Brasil, Brasil pues, no. Señora. No vaya a no, pensar que vamos a llegar ahí a Camboriú, no. ¿Cierto? Con la bufanda. No sería malo con este frío, ¿ah? No sería malo. Yo me pudiera reportear allá. No.
0: Hoy
1: se
0: esta
1: preocupen.
0: Semana igual han habido noticias entretenidas. Ya,
1: y la última de estas cosas positivas. Porque ya terminemos con las cosas malas, nos vamos deprimidos para casa. San Felipe ganó.
0: Sí. Sí, le hicimos publicidad igual.
1: Ganó el escudo más bonito de Chile.
0: En algo que nos vaya bien. Sí. En algo que nos vaya bien, ¿no?
1: Sí. Bueno, ese personaje.
0: Entretenido
1: el concurso.
0: El concurso, sí, lo encontré bueno.
1: Oye,
0: y como somos porfiados para el concurso San Felipe, qué bueno que
1: sí,
0: ganemos.
1: Me gustó harto. Y lo otro entretenido, yo estuve aprendí harto siguiendo esta cuenta de escudos,
0: ¿De
1: el caballero de la heráldica, sí, porque explica qué cosas significan cada los componentes de los escudos. Bien interesante, bueno, y él se comprometió a regalarle un escudo hecho a mano de su comuna, tanto a San Felipe como a San Fernando. Así que ese va a ser como...
0: Ganamos por poquito, sí.
1: Por poquito,
0: 51%.
1: Sí.
0: Ganamos, sí.
1: Y la gente anoche, viste las redes sociales, a las 12 de la noche, sí. Banderas chilenas, bocinazos, salía la gente a gritar, tanto muy contento de ganar en algo.
0: Y después pusieron que se vende la municipalidad.
1: Ah,
0: ¿en
1: sí.
0: ¿En cuántos millones?
1: En 7, no,
0: decía. ¿7 millones?
1: 7, sí.
0: Y ahí los comentarios estallaron. Yo me meto a puro leer los comentarios.
1: No, estuvo eso muy
0: bien. Que directo. Si viene con los personajes incluidos. Que muy si bien. La deuda de la luz está pagada.
1: Espérate, pero leamos, loco.
0: A ver, ya, dale.
1: A ver si logramos abrirlo acá, porque aquí de repente el internet me falla. Pero muy muy entretenidos los comentarios. Si venía con la gente, si venía con la deuda de la luz. ¿Viene con la deuda de luz o tengo que pagarla yo? Decía uno de los... Acá está. Vamos a leer aquí los comentarios.
0: A ver.
1: Dice... viene con empleados públicos que toman café, están haciendo millonarios a Nescafé.
0: Ay,
1: pero si es verdad. Ay, ya,
0: no
1: la
0: se toma un café en la pega.
1: Ay, ya.
0: Es que yo tomo café, pues tú sabes.
1: La noche. Ya, pero no desayuno, pues. Si podemos votar porque Sanfe salga campeón de los escudos, ¿por qué no podemos votar por sacar a la señora que solo aparece en las fotos? No diré nombre, pero todos saben quién es. Viene con los maniquí incluidos, se venden aparte. ¿La deuda de la luz viene pagada o la tengo que pagar yo? Tengo un super 8, creo que con eso tienes. 8 millones sale. 8 millones.
0: ¿8 millones?
1: Sí. No.
0: ¿No alcanza?
1: No. Habría que traer al Guarenque limpia, no puede ser que sea más cara que la ciudad. ¿Viste que la otra vez vendían la ciudad?
0: Sí.
1: Te la cambio por lo que tengo en el bolsillo. Los accesorios se venden por separado. Los títeres vienen incluidos. Bueno, y así. Hola, buenas tardes. ¿Tiene más fotos?
0: No.
1: La típica, ¿no tiene más fotos? Ya, bueno, bien divertido esto del borbotón del meme, que es una página de memes, claramente, de,
0: me encanta, me
1: de San Felipe.
0: Encuentro que su...
1: Muy creativo. Su vide-
0: no, yo digo, siempre he dicho yo que el chileno en sí tiene una mente muy rápida.
1: Oye, y los aciertos de los videos.
0: Ahí... Ah,
1: Y hay otra página que yo quiero destacar, que vamos a averiguar.
0: No,
1: que...
0: la de Facebook de la Muni San Felipe.
1: No,
0: no, ah, ya.
1: San Felipe Hueveo.
0: Oye, buena, buena.
1: Que hace encuestas.
0: No vamos a decir nada porque capaz que nos agarran para el hueveo.
1: Hace encuestas. No, pero sí, vamos. Bueno, yo quiero destacarlo porque a mí no, me hace me mucho
0: pico.
1: Reír.
0: Yo me pico.
1: Como, ¿quién tiene más chato? ¿Quién te tiene más chato en San Felipe?
0: Oye, me reí, mire, escuche, caballero.
1: ¿Quién te tiene más chato en San Felipe? 1. Eugenio Cornejo. 2. Concejal Ronald Olivares. 3. Los lavadores de autos de la plaza. 4. Los inspectores municipales. 5. Los jotes en los gimnasios. Y la gente opina.
0: ¿Los jotes en los gimnasios sí. no te etiquetaron ahí?
1: No, en mi gimnasio no pasa eso.
0: Muy bien,
1: no pasa eso. Y la gente comenta los hoyos en las calles, que cuando uno pasa con bici me hacen saltar la raja para hablar en la ciclovía. Y cuando paso por el Pumanque en la mañana, los lavadores de auto. Bueno, y ahí la gente comenta, y bueno, no tiene solamente esta encuesta. Después decía, como decía uno, ¿cuál es el lugar?
0: Otra buena igual.
1: Me he reído como... ¿qué es lo más estresante de San Felipe? 1. Fonasa. 2. La entrada por la carretera San Martín. 3. El mixto a las 8 de AM.
0: Horrible.
1: 4. Urgencia del hospital. 5. Estacionarse en el centro y que te hueve un limpiaautos o un inspector municipal. 6. Hacer la fila de los holguín en pleno verano con 44 grados a la sombra.
0: 7.
1: Que te estén contando un chiste en la plaza y justo suene la sirena de las 12. Oh.
0: Sí.
1: Bueno, y así mucho. Me parece muy divertido. Quiero saber quién es esta gente que está detrás de esto.
0: Oye,
1: vamos
0: sí,
1: vamos a
0: buena.
1: Hablar con
0: San
1: ellos.
0: Felipe,
1: a ver si, sí, a ver si de repente.
0: Bueno, lo que no es tan hueveo, porque siempre tenemos que terminar hablando del acontecer local.
1: Niña, por Dios, ya, a ver.
0: Lo del alcalde de Rinconada.
1: Oye, sí.
0: ¿Lo tienes por ahí?
1: Tengo la noticia acá.
0: Dale nomás.
1: Dice. Así, por 3 delitos es formalizado el alcalde de Rinconada, Juan Galdames, y Fiscalía pide su prisión preventiva. Hay que estar tranquilos nomás, señaló el jefe comunal en la audiencia que se extenderá hasta el día jueves. O sea, todavía hasta mañana tenemos
0: que
1: esperar para saber en qué va a terminar esto. Así que la próxima semana recién vamos
0: sí,
1: a poder...
0: Sí, las conclusiones.
1: Las conclusiones, pero... El representante del Ministerio Público le imputó los ilícitos de fraude al fisco en relación a la compra de 3 terrenos, negociación incompatible y uso malicioso de instrumento público, a los cuales se sumó la querella interpuesta por el Consejo de Defensa del Estado. Asimismo, se le imputó al abogado y director jurídico de la municipalidad, Hernán Espina Espinosa, y al arquitecto y ex SECPLAC, Julio Silva Saá, 2 delitos de fraude al fisco y falsificación de instrumento público. Y ahí es cuando él él dice que hay que estar tranquilo, obviamente hay que esperar, se está pidiendo la prisión preventiva para el alcalde, pero tenemos que esperar qué va a pasar, porque si queda con prisión preventiva, obviamente tiene que
0: dejar el cargo
1: claro. Y ahí cuál es la figura que aplica, tendríamos que ver. Yo no creo que sea un peligro para la sociedad, tampoco creo que se vaya a arrancar, pero obviamente se está pidiendo lo más extremo, la medida más extrema.
0: Como para que quede en
1: antecedente.
0: Un poco más bajo.
1: Cosas buenas es que, bueno, al menos se están haciendo las investigaciones y esto ya está haciendo, está en manos de la justicia. Así que tenemos que esperar. La próxima semana quizás vamos a tener antecedentes.
0: Ahí vamos a poder conversarlo con más...
1: Si queda o no queda en prisión preventiva.
0: Claro. Sí.
1: Cómo va a ser esta situación. Así que mañana hay que estar atento a cómo termina. Mm. Va a haber harta contingencia, me imagino, mañana al respecto, porque van a estar todos los medios cubriendo esta situación. No sé si van a venir medios. Nosotros no.
0: ¿Y si cortan la luz?
1: Claro. Es como
0: ¿te acordás cuando cortaron la luz? ¿Y
1: bueno,
0: si cortan la luz?
1: Por lo mismo, como ha sido a nivel nacional y es en un reportaje del Mega.
0: Sí, porque quedó medio rinconada de los Andes
1: sin luz. Porque él mandó, bueno, dicen. No vamos
0: dicen,
1: a,
0: claro.
1: No nos vamos a casar con una declaración porque no está comprobado. Así que
0: sí.
1: Hay que esperar entonces hasta el jueves, qué es lo que pasa, hasta mañana, y ahí vamos.
0: Oye,
1: a estar la próxima semana conversando.
0: Sobre el Día del Patrimonio, puta, vengo a hacer una actividad que a mí me encanta.
1: ¿Cuál?
0: Nunca vengo, pero me gusta. me gusta, como que se junta, no sé si el público o el privado, pero como con la gente de las casas que son más históricas de acá de Putaendo.
1: ¿Ya?
0: Y abren sus casas en el día para que tú vayas a conocer.
1: ¡Ay, qué lindo!
0: Me encanta porque uno de chico, que era sapo también.
1: Quería ir mirar para adentro.
0: Quería ir mirar para adentro y cuando la puerta estaba abierta, porque este pueblo es muy tranquilo, todo eso, estaban las puertas de las casas abiertas, las ventanas, todas las cortinas, y pasaba y llegaba y a quedar con tortícoli por tratar de mirar. Sí, y aquí en Putaendo hay casas muy bonitas.
1: Y con harta historia además.
0: Sí, pues hoy día, para que aprendan otros municipios igual, hoy día los niños, que hay tanta cosa que nosotros vivimos en nuestra infancia que hoy día ellos no tienen idea, entonces no sé, una radio, un tocadisco, el teléfono, las teles, a pesar de que uno es más moderno, pero si tú preguntas a los niños de hoy, no cachan que las teles eran gigantes
1: con
0: atrás,
1: poto,
0: por
1: con
0: ejemplo,
1: poto, tele,
0: claro.
1: Con poto. No, y cosas más antiguas, que antes en estos pueblos más chicos había un teléfono donde se dejaban como los recados para el resto de la gente, entonces dejaban telefonistas. Bueno, y dejaban los recados para el resto de la gente, entonces era o llame, vaya a buscar al, dígale que me llame a este número. Y eso no pasaba hasta tantos años atrás. El otro día conversando con mi papá, los años 80 incluso todavía pasaba esto en algunos lugares donde pueblos más pequeños donde había menos conexión. Así que
0: yo hoy día, hay harta gente que hay estas casas que aunque tú no creas no conozco. Estaba leyendo ahora, no conozco.
1: Ya,
0: pero lo encuentro muy entretenido, lo encuentro súper bonito.
1: Bonito, para que la gente de acá de la zona de Putaendo y gente de afuera, para darle visibilidad también a Putaendo, que el pueblo,
0: el primer pueblo libre
1: de
0: Chile.
1: Así que
0: sí,
1: muy
0: vamos a tener que hacerle la campaña a Putaendo cuando capital patrimonial de la Aconcagua. Ya, está bien. Bueno, que se ha adjudicado muchos proyectos Putaendo aquí. Yo felicito al SECPLAC, no es que es mi amigo, pero...
1: No quiero decir que es mi amigo,
0: pero igual.
1: Le mandamos un saludo a ver si nos está escuchando.
0: Lo está haciendo muy bien. Sin duda, cuando nos vayamos lo vamos a
1: encontrar. Bueno, la gente de la municipalidad entonces, de Putaendo, si nos están escuchando, les mandamos saludos, ya que estamos hablando de la comuna, nosotros, y a los de San Felipe también, si yo sé que en la municipalidad de San Felipe también nos escuchan. Así que les mandamos un saludo mientras se toman su Nescafé. Sí, pues sí, yo sé que no escuchan, que te he dicho.
0: No, yo no tengo ningún problema en que un trabajador sea de la municipalidad, de donde sea, se tome un café. Te
1: obvio
0: juro
1: que no, pues,
0: mientras
1: pero
0: puede hacer dos cosas a la vez.
1: Es que si vaya a salir, vaya a ir a la esquina, te vaya a tomar el café y te vaya a fumar el pucho, vaya a estar, en esa vuelta te vaya a demorar media hora. ¿Y cuántas de esas vueltas te da ahí en el día?
0: Ah, claro, sí, eso es verdad.
1: Sí, pues yo no trabajo.
0: ¿Cada cuánto tiempo uno puede tomarse un tiempo de descanso, valga la redundancia, en su trabajo?
1: O sea, todos debiésemos cada 3 o 4 horas, si estás sentado mucho tiempo, tienes que tener una pausa de 15 minutos.
0: ¿Cada 3 horas?
1: Sí, pues. ¿Sí? 3 o 4 horas.
0: Igual
1: sí,
0: harto poco.
1: Sí, pues. Porque tenés que hacer ejercicio de movilidad. Por eso existen las pausas.
0: ¿Y el potito cómo te queda?
1: El potito sí te mueve. Por eso existen las pausas activas. Porque si no, no rinde.
0: Eso sí es verdad. San Felipe, creo que, por lo que tengo entendido, va a tener ese trencito. Hay un trencito que anda por San Felipe dándose las vueltas.
1: ¿Ya?
0: Yo el año pasado, o el año pasado, fuimos con las niñas. Sí, lo pasaron bien, entretenido. Pero no sé qué más va a tener San Felipe. Estoy revisando su página acá. Un consejo municipal ayer muy entretenido, no lo vi.
1: ¿Lo viste?
0: Pero hay 55 comentarios en su página, así que de verdad, muy buena.
1: Vamos a ver.
0: Pero no había tiempo.
1: Oye, otra cosa que quiero contarles que se pueden mira, qué bueno que estamos hablando de las actividades. El 29, el gimnasio Workout va a tener una clase abierta a la comunidad de baile entretenido a las 4:30 de la tarde. Se pueden inscribir a través de su Instagram.
0: ¿Este domingo?
1: El viernes.
0: Ay, me puedo anotar con 4 cupos.
1: El viernes.
0: 2 adultas y 2 grandes.
1: El viernes. A las 4:30.
0: A las 4:30. Ay, tenemos taller de
1: cosas. A las 4:30 tenemos baile entretenido gratuito a la comunidad. Así
0: maravilloso.
1: Que, sí, estamos haciendo algunas cosas para que sumar más.
0: Ahí tú puedes firmar autógrafo y sacarte fotos.
1: Pero por supuesto, voy a ir. Como ayer que fui a la municipalidad, debería haber ido con una polera de mujeres
0: de miércoles. Oye, aquí tengo las actividades de San Felipe. Que es en el Almendral.
1: Ya que en el ¿cómo se llama?
0: Siempre. Espérate. Es que viene, había leído que venía Varadit y harta otra gente, ¿o no?
1: No, yo no, yo no me he topado con esa.
0: Aquí,
1: con esa noticia.
0: No, te, mira, te dice: cuento. Escuela Almendral abre sus puertas para rendir un homenaje a Ernesto Montenegro y Parmenia Pizarro.
1: Ah, mira qué bonito.
0: Van a reconocer el patrimonio arquitectónico de la iglesia y el cementerio municipal. ¿Tú has ido? El cementerio, sí, es municipal, es muy, muy lindo. Pero en alguna parte leí que venían. Acá está, pues dice: presentación artística. No. De alguna escuela, la Escuela del Almendral, una banda musical, José San Martín, ballet folclórico, y Escuela Bucalemu, ballet Las Brisas de Aconcagua. Pero no encuentro la publicación donde dice que viene Jorge Baradit con dos escritores más. Ah, la Feria del Libro. Ah, ya, en la Feria del Libro.
1: ¿Y dónde va a ser la Feria del Libro?
0: En la Plaza de Armas.
1: Ah, mira.
0: Sí. Oye, inauguraron un mural en San Felipe, ¿lo viste? En.
1: ¿Dónde?
0: El Puente del Rey.
1: Ah, lo vi cuando lo estaban. No sabía que ya lo habían inaugurado. Lo vi, pasé dos veces por ahí. Vi cuando, sí, lo estaban haciendo. Un día en la noche estaban trabajando hasta bien tarde con, mira, unos focos grandes.
0: Qué bonito, bonito.
1: Espero, bonito.
0: O que pongan un escudo también ahora.
1: Ah, debería haber.
0: Premio, ya. Pero era de arte. Pero igual está bien que esa parte, sobre todo San Felipe, se embellezca, porque
1: está feito.
0: Fea. Siempre ha sido fea. O sea, fea. Lleva años fea. Ponen banderas, se roban.
1: Bueno,
0: banderas,
1: pero se robaron los árboles.
0: Ponen árboles, se roban árboles, claro, sí.
1: Que así no se puede, francamente.
0: Pero eso, si quieren enviarnos los equipos de comunicaciones de los municipios, su programación para el Día del Patrimonio, mándenlo, lo compartimos en la página. Tenemos pocos seguidores, pero mucha gente que nos ve, sí, así que nos da lo mismo.
1: Oye, tenemos comentarios. Los cabros chicos no saben que nosotros éramos el control. Uy, sí, remoto y captador de señal de la televisión. Sí. Es verdad. Sí, que había que cambiar la tele. Sí. Oh, yo, sí, como era la más chica, me mandaban a cambiar, sí, la, ¿viste?, tele. San Felipe va a ser el tren para mostrar. Pero mira.
0: No.
1: Yo no puedo leer esto.
0: No.
1: No puedo leer esto. Tampoco puedo leer esto. No podemos leer tanto comentario impopular.
0: Me lo pierdo sin falta.
1: Somos impopulares, pero no.
0: Pero yo apaño ahí en el me lo pierdo sin falta.
1: ¿Sí?
0: Sí. Lo bueno es que, nada que ir cambiando el tema así radicalmente.
1: Está bien, está bien.
0: Se habilitaron los planes de invierno, que me acordé ahí donde hice.
1: Ah.
0: Se habilitaron los planes de invierno de la gobernación, parece. Sí, de la gobernación y del municipio en San Felipe.
1: Ya.
0: Para la gente en situación de calle, en donde, sí, les dan alojamiento, les dan agua caliente, bueno, les dan comida, ropita.
1: Y el código azul, pues, ¿no?
0: El código azul es el de la gobernación. Sí, claro.
1: Para cualquier, sí, si hay una, si ves alguna persona en situación de calle. Sí,
0: creo que mi amigo que comenta acá es el que lo recibe.
1: Ah, entonces no vamos a. Ya.
0: Sí, pero
1: por eso te acordaste. Entonces, sí, bueno, esas son las noticias. Yo tenía otra noticia de un menor de edad que fue de
0: oye, sí, ¿qué pasó ayer? Es acá
1: está. Menor habría sido detenido por carabineros tras amenazar a otro alumno con cuchillo en la comuna de Putaendo. Desde carabineros detectaron que este tipo de rondas busca reforzar la seguridad, prevenir delitos y aumentar la presencia policial en sectores estratégicos de la comuna. Menor habría sido detenido entonces, un menor de edad habría sido detenido por carabineros en Putaendo durante la tarde de este martes, luego de un procedimiento registrado en las afueras del Liceo de Rinconada de Silva. Según información consignada por el diario Putaendo, informa, otro estudiante denunció haber sido presuntamente amenazado con un arma blanca por el adolescente detenido, situación que generó preocupación entre apoderados y alumnos del establecimiento educacional. Bueno, claramente vamos a alarmarnos con este tipo de noticias porque no hay más información respecto, pero los cabros no pueden andar armados en los colegios, po.
0: O sea, en ninguna parte.
1: O sea, bueno, claro.
0: A lo mejor tenía hambre y se lo quería comer con.
1: Pero lo que voy es que los colegios, insisto, deben ser los lugares donde los adolescentes y jóvenes deben estar más seguros, y lamentablemente no es así, así que hay que poner ojo nuevamente, reiterar, ya habíamos salido de ahí del tema de las amenazas, pero hay que poner ojo y atención desde la casa igual también, pues.
0: O sea, convengamos. Sí, eso es verdad, es cierto, sí, pero yo creo que aquí hay un problema más como de la generacional que otra cosa. Porque uno está criando, pero hay cosas que de repente puede ser que escapen de tus manos, creo yo.
1: Pero
0: porque un cuchillo el cabro lo puede haber tenido escondido, se lo pasó a un amigo, mira, pueden
1: no,
0: haber
1: sí.
0: miles de escenarios. Pero claro, uno trata de criar buenas personas, pero también los medios, el hecho de que los niños pasan mucho solos, la tecnología, que hoy día, bueno, no es de hoy día, pero hay estudios que dicen cómo te afecta en el cerebro, el tema del teléfono, el computador.
1: Ya, pues, pero eso también viene de la casa, pues.
0: Sí, pues, pero yo creo que en una sociedad que hoy día va tan rápido, uno como papá, a veces, no, yo no creo que, o sea, sí, pues.
1: Ah, yo no me equivoco, digo, yo no me equivoco.
0: Yo todos los días y a cada rato. Pero también yo creo que uno como papá también está ahí un poco chato de repente y cedes muchas veces a lo que es más fácil, que es ponte tú, no sé, el celular, el computador, cosas sí, pero así, porque si tú querés niños que no estén y que no se relacionen con las pantallas, tenés que estar full ahí, vos.
1: Sí,
0: full.
1: Pero también hay que tener en consideración que cuando se citan a los apoderados en los colegios porque los niños tienen mala conducta o tienen algún mal comportamiento, los padres hoy día defienden a los niños, culpan a los profesores y los padres no son quienes deberían apoyar a la institución, al colegio en esos casos, para que estas situaciones no ocurran. Entonces también los padres contribuyen muchas veces, no estoy hablando de todos, estoy hablando de estos casos donde a los niños los padres justifican también.
0: O sea,
1: ay, es que les hacía, claro.
0: No, yo por lo menos no creo ser así, porque igual así como que le pongo ya así, no sé qué, explíqueme ya así, asumo, porque claro, sé lo que tengo. Pero también yo en la interna mía digo, los niños se comportan de diferente manera.
1: Estoy súper de acuerdo.
0: De diferente manera de dónde están.
1: Exacto,
0: si están en la casa, si están en el colegio.
1: Sí, estoy súper de acuerdo.
0: Entonces un día conversaba con una profesora de una de las mías y yo decía, yo sé lo que tengo, pero también le voy a creer lo que usted me dice que ya, yo tengo.
1: Entonces,
0: porque en diferentes
1: ahí
0: escenarios los niños se comportan totalmente diferente.
1: Ahí me da ahí la razón un
0: entonces,
1: poco en el fondo
0: todo,
1: de que
0: todo el rato. Sí.
1: Entonces hay que tener ojo, los papás tengan que poner ojos también en los comportamientos de su hijo y ayudar también a que estas situaciones no sigan ocurriendo, porque le hacen un daño a la comunidad completa. O sea, son esos niños que si no se les pone freno o límite, hoy día van a ser futuros delincuentes, po, y ya tenemos suficiente.
0: No queremos más.
1: Ya se agotó el cupo.
0: Estamos listos. Sí.
1: Bueno, Nacho, no sé si tienes algo más que comentar.
0: Oye, no, que vaya toda la gente de Putaendo y ojalá vinieran de San Felipe, de Los Andes, de Rinconaca, Temu y allá y Santa María, Calle Larga, no sé qué más me falta, San Esteban, que vengan el viernes a la bufanda.
1: Yo en ese horario no puedo,
0: yo creo que las buenas iniciativas.
1: Sí, hay que apoyarla.
0: Hay que apoyarla, sí.
1: Sí, yo no puedo en ese horario, pero ojalá que venga mucha gente, que venga la prensa, que vengan de
0: que
1: la
0: venga todo el mundo.
1: Prensa nacional y
0: llamemos
1: todo.
0: Llamemos al Mega, al Televisión, a todo.
1: Oye,
0: a las Calila, a las Mojojojo, que
1: y
0: vengan todos.
1: Ayer había, que esto es lo último, que me topé de nuevo con la noticia aquí, que yo me encontré con esta gente, había una feria preventiva, expo preventiva en Plaza de Armas realizada por Carabineros.
0: Mira.
1: Estaban ahí, yo me topé con ellos y de las cosas bonitas que me topé con un perrito de los S7.
0: No te lo robaste.
1: No me lo robé. Pero ganas no me faltaron.
0: No te lo robaste.
1: Porque yo creo que estaba en adiestramiento, era un cachorrito muy bonito. Así que ahí estaba la gente sacándose fotos con el perro, haciéndole algunas preguntas a Carabineros, resolviendo dudas. Como escuché a una persona preguntar que por qué el carabinero en un bus le había dicho que no tocara al perro cuando se sube el 12-7, claro. Y le explicaron, y esto para todo el mundo, cuando un perro, sea de cual sea que sea, asistencia o apoyo, que está trabajando, sea de carabineros, de asistencia, del SAC, Lazarillo, cuando el perro trabaja, uno no debe intervenir y no debe hacerle cariño ni acercarse, porque lo único que hacemos es distraerlo. Así que ese, mira, es mi aporte. Tenemos que siempre preguntar a la persona que está con el animal si podemos tocarlo o no, porque ellos pueden darle la instrucción de que deje de trabajar para,
0: claro,
1: que. Pero si el perro está buscando droga y yo le quiero hacer cariño, lo estoy sacando de su función.
0: Lo estás desconcentrando.
1: Lo estoy desconcentrando. Así que
0: buen dato.
1: Sí, no le hagan cariño a, lo, sí. a los perritos cuando estén trabajando. Cuando llegan al aeropuerto tampoco hay que hacerle cariño al perrito porque está en sus funciones. Mira, así que ojo.
0: Ojalá, retomando el tema anterior, la gente vaya a conocer en todas las comunas un poco más de la historia, que creo que nos hace
1: falta.
0: Bastante falta, bastante falta. Sí. Y que ojalá entre ciudades, comunidades, se copien estas iniciativas que son súper buenas. Sí. Así que eso por mi parte.
1: Bueno, entonces estamos en la hora para terminar nuestro programa el día de hoy. Déjennos sus comentarios, vayan a nuestras redes sociales, @mujeresdemiercoles.cl, a Crecer FM 89.9, vayan a seguirnos, activen las notificaciones para que le aparezca en YouTube cuando nosotras ya estamos en vivo y así nos puedan ver y no se pierdan nada. Pueden verlo ya también. Queda grabado y pueden vernos on demand cuando ustedes lo necesitan.
0: Sí, sí, sí.
1: En Facebook y en YouTube. Nos encontramos, nos escuchamos el próximo miércoles a las 4 de la tarde.
0: No lo pesquen.
1: No, tú vas a, no, tú vas a ver el mensaje.
0: Yo soy una mujer muy agradecida. Sí, y agradezco a toda la gente que nos ve.
1: Que nos manda mensaje.
0: Que nos escucha, oye, y que es increíble porque el otro día me hablaba una amiga. Y me decía, oye, yo te escucho, pero nunca sabía, no sabía que eras tú.
1: No.
0: Y te escucho así desde el primer programa. O de repente WhatsApp, oye, me he reído un montón con el programa, no sé qué, las cosas que hablan, que conversan. Yo creo que de a poco, este caballero acá nos va a hacer famosa Valentina.
1: ¿Vamos a llegar a dónde? ¿A Hollywood?
0: Vamos a llegar a hacer el show de stand-up para...
1: Ah, verdad. Sí, esa es nuestra meta.
0: Para, ¿cómo se llama? Para el aniversario de la radio Crecer, que nos abre sus puertas acá.
1: En noviembre.
0: Nos invita.
1: Noviembre.
0: Todos los miércoles. A estar acá, a lidiar con nosotros un rato.
1: Sigan escuchándonos, muy agradecidas de que nos escuchan, que nos ven, que nos comentan. Queremos más comentarios, queremos conocerlos más, queremos saber más de lo que ustedes creen, lo que ustedes piensan. Temas que quieran conversar aquí en Mujeres de Miércoles, así que escríbanos nomás, que nosotras felices de tener conversaciones con ustedes también.
0: Sí.
1: Nos escuchamos, nos vemos el próximo miércoles por aquí, por la 89.9 Crecer FM y por Facebook y YouTube. Adiós.
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1: Hola, hola, buenas tardes, 18 horas con 5 minutos. Bienvenidas y bienvenidos a este Mira Quién Habla. Oiga, buenas noticias. Fíjate que el precio de la benzina registrará leve baja y el diésel tendrá caída de 65 pesos a partir de mañana jueves. ¿Eh? ¿Qué te parece? Va a subir CATS en la encuesta, sin duda. Bueno, la Empresa Nacional del Petróleo, amigos míos, publicó su informe semanal de precios para combustible, en el cual informó la variación que va a tener la benzina y los demás combustibles a partir de mañana jueves 28 de mayo. Pese a que los expertos anticiparon una importante alza en el precio de la benzina, finalmente los precios se mantuvieron casi intactos. Bajando, mientras que el petróleo va a experimentar una importante caída, ni más ni menos de 65 pesos. Bueno, la variación en los precios de los combustibles, según el informe semanal de que elabora el DAP, son: gasolina de 93 tendrá una baja de 0.3 pesos por litro. En tanto, la gasolina de 97 octano de 0.4 pesos por litro. En tanto, el diésel tendrá una baja de 65 pesos por litro. El gas licuado de uso vehicular va a aumentar su valor en 37.3 pesos por litro. Y la parafina, fíjate que se mantiene intacta, 0 pesos por litro. Pero también tenemos que recordarles que el valor de la benzina cambia cada 3 semanas, por lo que la gasolina de 93, 97 octano no va a sufrir modificaciones de precio hasta el día 17 de junio. Buena noticia. Porque a 15 grados y bajando, así que abríguese, ¿no? John Lennon llega acá a crecer.

Bien, ya 18 horas con 14 minutos, contarles que la diputada Francisca Bello ha oficiado a la ministra del Medio Ambiente, Francisca Toledo, para solicitar antecedentes respecto a expresiones emitidas en CNN Chile sobre el origen antropogénico del cambio climático. ¿Eh? La parlamentaria solicitó conocer las bases científicas de los dichos de la Secretaría de Estado, luego de que señalara que hay divergencia en este momento al ser consultada sobre la responsabilidad humana en el calentamiento global. Bueno, al respecto, la diputada señaló que en medio de una crisis climática no se puede relativizar la evidencia científica. Chile necesita autoridades ambientales claras, responsables y también alineadas en el consenso internacional, porque sembrar dudas sobre la crisis climática es una irresponsabilidad. Además, debilita la confianza pública y pone en riesgo la acción climática del Estado, señaló. También en este oficio la autoridad solicita informar cuáles serían las divergencias científicas a las que aludió la ministra, qué estudios respaldan dichas afirmaciones y si estas representan una postura institucional del Ministerio del Medio Ambiente. También solicitó aclarar si estas expresiones tendrían efectos sobre políticas públicas vinculadas a la mitigación, adaptación y transición energética y protección de ecosistemas. Por último, la diputada recordó que el panel intergubernamental sobre el cambio climático ha sostenido de forma categórica que la actividad humana ha provocado el calentamiento de la atmósfera, los océanos y la tierra, constituyendo la base científica de los compromisos climáticos asumidos por Chile y la comunidad internacional. Para recordar aquí a Stephen Bull con este Born to the Wild en Crecer, la 89.9.

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2: Claro que sí, ¿eh? Oiga, Día del Patrimonio y Putaendo, Capital Patrimonial. Aconcagua tiene muchísimas actividades. Fíjate que hay una que no deja de llamar la atención, que es Putaendo a Puertas Abiertas. Bueno, esto va a ser el domingo 31 de mayo. A partir de las 10 de la mañana usted va a poder visitar casas antiguas de Putaendo que no ha tenido nunca la posibilidad de entrar y conocerla. Por ejemplo, fíjate que va a poder visitar el Casino Club Deportivo Social Putaendo, que está en Camus, el Cuerpo de Bomberos también, el ex Hotel Prat, mira, remodelado completamente, ¿eh? También el Mercado Dolores Otero, que está ahí frente a la Plaza Prat de la Comuna, el Teatro Cervantes también, ¿eh? Por supuesto la Casa de la Familia Silva, donde está el restaurante Patio Jacinto, la Casa de la Familia Madrid, que está en Comercio 339, también la Casa de la Familia Gallardo, pilar de la esquina Comercio 299. Va a estar abierto a visitantes todas estas casas de habitación, ¿eh? También la Casa del Pintor Jabal Sen, que está ahí en Comercio 263. Y también la Casa de la Poetisa Doña Alejandrina Carvajal en Comercio 143. También la parroquia San Antonio de Putaendo en Prat Oriente, abierto a visitantes. La Casa de la Familia Díaz, aquí en Comercio. La Hostería La Instancia, en Comercio 432. También la Casa de la Familia Espe. La Casa de la Familia Pulgar, en Comercio 207. La Casa de la Familia Alvarado, en calle San Martín. El Centro Cultural y Museo Bernardo Barraleiva, en O'Higgins. Y también la Junta de Vigilancia del Río Putaendo, ¿eh? Estas son en Putaendo a puertas abiertas para este domingo 31 de mayo a partir de las 10 de la mañana. En otra de las actividades que tiene la Casa de la Familia Alvarado en calle San Martín, el Centro Cultural y Museo Bernardo Barraleiva en O'Higgins, y también la Junta de Vigilancia del Río Putaendo, ¿eh? Estas son en Putaendo a puertas abiertas

Bueno, también importante comentarle de otras actividades que van este Día del Patrimonio en la comuna de Putaendo. Fíjese que también se traslada al sector de Borde Río. Bueno, hay varias actividades para informar. Fíjate, ya en el día 30, el Día del Patrimonio, se va a llevar a cabo también esta cabalgata para compartir historia de la comuna. Esto es ahí en el Parque Montesimbra. También está la búsqueda del tesoro, que va a ser el día, el domingo 17, a partir de las 17 horas. También un cuecaxo masivo, el domingo 31 a las 18 horas, para que usted asista. Y también poetas y cuentacuentos. Esto será a las 16 horas ahí en el Borde Río. Y también van a haber juegos típicos, ¿no? Para que no te lo pierdas, el mismo domingo. Y un choquerazo, ¿no?, con mitos y leyendas, y también mentiras campestres. Y mucho más acá. Día del Patrimonio en la comunidad de Putaendo, ¿no?

Qué buen recuerdo ahí, ¿eh? Bien, ya 18 horas con 36, te cuento que con una ceremonia en la que reafirmaron el juramento de enfermería y también reconocieron a sus colegas que cumplieron 30 y 40 años de profesión durante este martes 27. Las enfermeras y los enfermeros del Hospital San Juan de Dios de los Andes finalizaron las actividades de conmemoración del mes de la enfermería. Bueno, cada 12 de mayo el mundo de la enfermería conmemora el natalicio de Florence Nightingale, considerada la madre y también pionera de la enfermería moderna. Esta fecha fue establecida oficialmente en enero de 1974 por el Consejo Internacional de Enfermería. El fin de esto, rendir homenaje a su legado y también reconocer la labor fundamental que los enfermeros y enfermeras realizan en los sistemas de salud de todo el mundo. Bueno, de esta manera, fíjate que las enfermeras y enfermeros del Hospital de los Andes no solo celebran su mes, sino que también confirman su compromiso con la salud y el cuidado de los pacientes, ¿eh? Destacando, por supuesto, la importancia del vínculo con los pacientes y la innovación para avanzar en un sistema de salud más eficiente y cercano a las personas. Así que, felicitaciones, enfermeros y enfermeras del OSLA. Bueno, ahí también contarles que hubieron varias actividades para dar a conocer el trabajo de los diferentes equipos de enfermería. También se reconocieron a los colegas que cumplieron 30 y 40 años de servicio.

que bien de regreso, 18:47, 19:30, década junto a Alex Moro y acá en Crecer. Oiga, durante este día miércoles, 27 de mayo, Unión San Felipe confirmó como nuevo técnico a Juan José Lupera, nuevo entrenador de Unión San Felipe, argentino. Antes de llegar a Unión San Felipe, el nuevo entrenador de Unioni, Juan José Lupera, estuvo a cargo de Provincial Osorno de la segunda división de nuestro país, donde fue desvinculado tras dirigir solo una semana, donde sumó dos derrotas y un empate. Bueno, su carrera también en el fútbol nacional. El nuevo director técnico de Unión San Felipe contempla pasos por Huachipato, también Deportes de La Serena, Rangers de Talca, Santiago City y San Luis de Quillota. Bueno, desearle éxito, lo importante. Aunque el currículum no da para eso, pero esperemos que vaya bien, ¿cierto? Por el Unión, por supuesto, y por esta gran hinchada que tiene.

Oiga, recordarle algo interesantísimo que se viene mañana en Los Andes. Fíjate que mañana jueves, 28 de mayo, se va a llevar a cabo la tercera versión de la Feria Laboral Municipal Los Andes 2026. Bueno, ahí en esta instancia está impulsada por el municipio de Los Andes, también a través de la Subdirección de Desarrollo Económico Local y la oficina OMILA. Bueno, esta actividad, amigos míos, si usted está interesado, fíjese que parte a las 8:30 y va a durar hasta las 13:30 horas ahí en la Plaza de Armas de Los Andes, sector O'Higgins. Y va a contar con la participación de cerca de 20 empresas de distintos rubros productivos y también de servicios. En total, ni más ni menos, se van a disponer de más de 2.300 vacantes de empleo para la comunidad en una jornada que busca acercar oportunidades laborales concretas y a vecinos y vecinas de la comuna y también de las provincias cercanas. Durante la jornada, los asistentes podrán participar de entrevistas laborales, postular a ofertas de trabajo y también acceder a procesos de inducción y orientación laboral. Bueno, desde la organización, amigos míos, recordaron que quienes asistan deben llevar currículum vitae impreso para facilitar los procesos. De hecho, el municipio de Los Andes ha destacado que esta iniciativa representa una importante instancia de apoyo a la empleabilidad y desarrollo económico local, fortaleciendo de esta forma el vínculo entre el sector público, privado y también a la comunidad. Bueno, ¿qué dijo don Manuel Rivera, alcalde de la comuna? Señaló que contaremos con empresas de diferentes rubros productivos y de servicios. Una gran oportunidad para toda la comunidad de Los Andes y también del Valle de Aconcagua. Así que, ya lo sabe, usted no tiene trabajo, quiere cambiar de trabajo, estará opción mañana a partir de las 8:30 y hasta las 13:30 horas en la Plaza de Armas de Los Andes, sector O'Higgins, la posibilidad de encontrar un nuevo trabajo. O si no lo tiene, encontrarlo.

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Oiga, 19 con 12 minutos, 19:30 décadas acá en Crecerá. Bueno, no es una buena información. Fíjate que la ampliación a doble calzada de la ruta CH60CH, digo, entre Panquehue y San Felipe sufrió un revés administrativo, luego de que el Servicio de Evaluación Ambiental de Valparaíso declarara inadmisible la declaración de impacto ambiental presentada por la sociedad concesionaria Autopista de los Andes, S.A., para ejecutar este proyecto vial. Bueno, la iniciativa contempla el mejoramiento de cerca de 21 kilómetros de la ruta internacional 60CH, ahí en el tramo que corresponde al sector 1 entre los Andes y la ruta 5 Norte, dando continuidad a través al tramo ya ampliado entre Panquehue y San Felipe. Bueno, el proyecto considera nuevas calzadas al área de estructuras, obras de saneamiento y medidas de seguridad vial también. Según la resolución del CEA, la declaración presentada no cumplía con los requisitos mínimos exigidos por el reglamento del sistema de evaluación de impacto ambiental, particularmente por la ausencia de antecedentes vinculados al plan de cumplimiento de la legislación ambiental aplicable. En específico, el organismo detectó que no se incorporaron antecedentes relacionados con condiciones de transportes e instalaciones exigidos por el reglamento ambiental, lo que derivó en una inadmisibilidad automática. Bueno, el alcalde de Panquehue en tanto resaltó la importancia de la puesta en marcha de esta iniciativa tras una espera de 10 años, indicando que representa una mejora sustancial en la calidad de vida de los habitantes de la comuna. También el CEA formuló una serie de observaciones técnicas adicionales, entre ellas la falta de justificación respecto a las tipologías ambientales aplicables, la ausencia de detalles sobre el origen y cantidad de áridos a utilizar y errores en la identificación de la normativa ambiental vigente. Bueno, es la primera nomás que rechaza el CEA. Vamos a ver qué pasa.

0: Bien, bien, amigos, ya 19:20. Oiga, antes de irme, le quiero contar que el grupo Simple Red compartió un nuevo adelanto de su próxima producción musical, la cual estará basada en estos memorables 5 conciertos que ofrecieron en nuestro país. Esto ocurrió, se recuerda, en marzo de este 2025. Bueno, a través de sus redes sociales, la banda compartió un fragmento de una entrevista del cantante Mike Hunkel sobre cómo cuidó su voz y otras hierbas para estos shows. Todos creen que estoy de vacaciones, me dicen, estás en Santiago, debes estar pasándolo muy bien. Pero en realidad estoy trabajando, señala el músico en este clip. En este momento será parte de esta película en vivo titulada Holding Back the Year, 40 Years of Simple Red Live in Santiago. Será lanzado el próximo 25 de junio. Qué bien, ¿eh?
1: It's funny in the music profession. Everyone thinks you're on holiday all the time. You're going off to Santiago. You must be having a great time. I'm working. I'm not on holiday. I've got to preserve my voice. I just stay in my room most of the time. But on a day off, like today, then we're doing something, you know, we're going to have a nice dinner and hopefully drink some nice wine. But ordinarily, you know, I have to keep my head down. The other boys in the band, they go out because they don't have to worry about this, you know. But I do.
0: Bien, ahí teníamos entonces declaraciones del solista de Simple Red refiriéndose a este Holding Back the Years Live From in Santiago. Pronto aparecer ya este año sobre esta actuación en marzo del 2025. Estos 5 conciertos que hicieron en nuestro país, ¿no? Ya, nos vamos, amigos. Gracias por vuestra sintonía. Quédate, llega Década junto a Alex Morevis. Nos encontramos mañana a partir de las 7:30 en El Despertador. No te lo pierdas. Buena música, compañía e información. Buen descanso. Chao, chao.

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¿Qué tal, amigos? Una vez más, una semana, una entrega. Décadas, este programa que es una playlist preparada para escuchar música, para escuchar historias. En realidad, aquí es la música la que cuenta la historia. La música es la que trae un relato y en sí mismo el rock como género dice o se asocia a esta vida ligera, algo intensa en las noches, ¿eh? Quizás muchas estrellas del rock. Vamos a romper algunos mitos, vamos a conversar de eso, de esta asociación que tiene la noche, el exceso y el rock. Esta fiesta comienza aquí en Décadas. 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Son los Rolling Stones y ellos animan esta fiesta especial de noche, excesos y rock aquí en Décadas.

Estás escuchando Décadas y esta es una invitación a un recorrido de noche, rock, excesos. Pero a veces los excesos también pueden ser una búsqueda, quizás un escape, o también en circunstancias. Normalmente los músicos trabajan en circunstancias donde los demás lo pasan bien y ellos están a veces en su trabajo, el trabajo, la entretención, el profesionalismo, de estar también de cosas, lo que es su obra de arte en el momento, hacer un cover, levantar el ánimo de una fiesta. Siempre están ahí en los escenarios, siempre la música se codea con las tentaciones, la buena comida, el buen trago, las lindas mujeres. Mucho trae de la noche también, ciertos conflictos, siempre algo tenso. Bueno, es Iggy Pop paseando por Berlín. Él tiene una canción que se llama The Passenger y la propone cuando tiene una amistad también con David Bowie. Algo de eso, esa noche. Ponga usted el resto de la historia, un poco sube la música. Esto es Décadas.

Estás escuchando décadas en una playlist que plantea este paradigma, o quizás también algoritmo positivo, excesivo en realidad. Esto de la noche, el rock and roll, los excesos. Estamos avanzando en este playlist, en esta invitación, y pasamos de este glamour europeo, podríamos decir, de estas amistades escandalosas quizás, David Bowie, Mick Jagger puede haber aparecido también ahí, pero no pensemos, pensemos que solo compartían unos pequeños cócteles. Vamos a la noche de los Estados Unidos, ¿sí? En América, en los años 80 también empezaron a pasar cosas, ¿eh? Y el rock también se mezclaba con una ciudad hostil. Había violencia, había drogas y había que también imponerse. Una gran ciudad, no por nada Los Ángeles, California, ofrece las mayores series policiales, porque pasan cosas en la ciudad, no solo en la ficción. La ficción también está relatada en las canciones y en la música. Este es un llamado a la selva. Bienvenido a la jungla. Esto es Welcome to the Jungle, Guns N' Roses, en esta fiesta de música en décadas.

Vamos a desmistificar un poco a los músicos. Escuchabas ahí Guns N' Roses con esto de que la ciudad era una jungla. Porque muchas veces los músicos terminan su trabajo y tienen que tener sus cinco sentidos atentos por sus equipos, a veces contacto con los productores, la repartición del dinero. Algunos tienen que conducir. La realidad del músico, sobre todo estas bandas que después emergen, siempre tienen primero una prehistoria en bandas, esto que tocan en bares, en restaurantes, en pequeños lugares, a veces donde la seguridad no es tan, como quien dice, garantizada. Por lo tanto, los cinco sentidos de los músicos a las 6, 7 de la mañana, por lo menos alguno de ellos tiene que resistir. Pero bueno, está todo este ambiente, está todo lo que circunda a bajar de un escenario. Quienes mejor representan esto que puede ser el exceso en el heavy metal, puede ser una banda que se llama Motley Crue. Claro, ellos también tienen incluso un bajista que sufrió una sobredosis real. Y esa experiencia también aflora al resto del equipo, como es una experiencia que da también origen a una canción. Esta canción que a veces algunos dicen lo asocian a que estamos como calentando ruedas con el acelerador de una moto larga, pero no es un acelerador de una moto. Estamos ya escuchando una guitarra. Esto es Motley Crue y esto es Kickstart My Heart. Golpea fuerte mi corazón en una noche que es de día, a las 12 los sábados, 19:30 los miércoles. Esto es Décadas y esto es Exceso y Rock.

Motley Crue, escuchábamos recién aquí en décadas con este playlist que nos tiene algo tenso, ¿no? Tensos con esta energía, con esta fuerza que entrega el rock and roll, con esa honestidad que también dan las guitarras, la noche, estas chaquetas de cuero que van subiendo, con esas cadenas, con esas botas también, a veces tenía que ver un poco con esta estética, una estética provocativa. Este es el álbum Animal Magnetism, lo graba Scorpions en 1980. Esto es un algo inspirado en la vida nocturna de otra ciudad. Es el gran Nueva York. Las guitarras son densas, el ritmo es hipnótico y hay una sensación constante, ¿eh? Esta no es una noche cualquiera, esta no es una noche con calma. Esto es instinto, esto es The Soul, Scorpions aquí en décadas.

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Avanzan las décadas y las noches ya dejan de ser celebración, ¿eh? Vamos a pasar a un estado un poco más introspectivo. Le cuento que con Nirvana, Kurt Cobain nunca se sintió cómodo con la fama. Él no era una persona que soportara con facilidad esto de ser una mainstream, esto de lograr un éxito con una guitarra de palo que me compré en el garaje de la esquina. Bueno, Kurt Cobain, con esa honestidad, con esa banda, con Nirvana, logra el éxito, también logra en las noches desencadenarse, ¿cierto? A veces un poco soltarse más allá y bueno, y sembrar también un mito, una huella. Hasta el día de hoy su muerte no se sabe exactamente, se está reviviendo incluso en criminología en Estados Unidos la posibilidad de que no haya sido un suicidio. Lo que no fue un suicidio es lo que es inmortal y que resucita aquí y revive es su música, es su huella. Esto es Come As You Are, esto es Nirvana, esto es Décadas, aquí en Crecer FM.